Hay que decirlo, es una linda oportunidad para que la gente se pueda reunir. Recordemos que no todos los días el abuelito puede ver a su nieto, ¿cierto? O el chiquitito puede estar ahí con su abuelita, con sus tíos. Entonces, hoy muchas familias están reunidas, aprovechando de conversar. Oye, aprovechando de ponerse al día con las copuchas igual. A través de la mesa, comiendo rico, disfrutando. Y nosotros con esta excelente música y mucha variedad para que lo pases increíble en estas fiestas patrias. Estamos felices porque estamos en septiembre. Estamos felices porque estamos con cuecas. Estamos en este bailable de fiestas patrias en Punto 7.

Nosotros queremos acompañarlos con la mejor música de Radio.7. Así que ya lo sabe. Si están reunidos en su casa, en la parcela, en la ramada, en familia o con los amigos, donde sea que estén, usted siga disfrutando de Radio.7.

Y porque nos encanta celebrar, tiqui tiqui ti, tiqui tiqui ta, te quiero contar que nosotros estamos acá, pero con toda la onda dieciochera, porque la cueca no es solamente un baile bonito en septiembre, tiene una tremenda historia, tiene una simbología, el pañuelo no le puede faltar, ya se compró su pañuelito para salir a bailar su buena cueca, ¿o no? Ya ensayó su cueca, ¿se acuerda cómo se bailaba cueca? Como que todos tratamos de recordarla y es tan sencilla, pero ¿saben qué? Lo más importante es la actitud. Por eso cuando uno ve una pareja bailando cueca en el 18, recuerda también que está viendo una tradición que forma parte de la identidad chilena. Así que no, pues no se haga ahí, salga a bailar cueca, agarre su pañuelo, sáquese el pañuelo nomás y a bailar con todo.

Son las celebraciones de Fiestas Patrias que llevamos aquí en vivo para acompañarte, para saludarte. Así como muchos celebran todas las actividades que deciden tomar en consideración en esta época, hay otros que están de cumpleaños, que igual de alguna manera quedan un poco en el olvido. Ahí están esperando algún saludito mientras otros están tomando chicha, otros esperan tomar quizás la iniciativa de saludar a esa persona que está de cumpleaños. Para ellos, para ellas que están de cumple en esta fiesta patria, 17, 18, 19, incluso hasta el 20, un tremendo saludo a aquellos olvidados. Son como los cumpleaños de verano, ¿eh? O los cumpleaños de Año Nuevo, o los cumpleaños de Navidad. Son esos pequeños personajes que están ahí igual, y obviamente hay que saludarlos, y por qué no con dos. Ya no hay que llegar con una botellita de vino a la casa de la persona festejada por Fiestas Patrias, sino que también sumar otra quizás para acompañarlo en su cumpleaños. Lo importante es festejar, disfrutar, y no se preocupe de la música, que nosotros ahí nos encargamos. Somos los especialistas en esa área. Tú simplemente confía en Punto 7, que en estas Fiestas Patrias los temazos no van a faltar.

0: como dijo alguien por ahí, ¡qué rico! ¡Qué rico todo lo que está comiendo la gente! Pasando por esa parrilla que está llena de carne, o quizás las empanadas también a esta hora. ¿Te estás tomando un terremoto? ¿Estás con un ponchecito o eres sano como yo? ¿Y estás disfrutando quizás de una bebida o un juguito? Vaya, un saludo para toda la gente que sigue disfrutando de la alegría, del carnaval, del bailable de Fiestas Patrias a través de Punto 7. Recordar que vamos a estar durante todos estos días con música bailable y también con hartas cuequitas que de vez en cuando van a ir apareciendo. Nosotros seguimos con música para alegrar tu tarde, para alegrar tu noche en este bailable de Fiestas Patrias.
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Para todos los que están con la música a todo volumen y disfrutando como corresponde, un saludo gigante para ustedes. Que no falte la alegría, la buena onda y por supuesto también ese espíritu 18ero.

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en el extranjero, no importa si está de repente quizás en otra ciudad a la que estás acostumbrado a escucharnos, sin duda se agradece que siempre estés ahí, siempre sintonizando la radio por la aplicación, siempre sintonizando la radio por la página web, por página 7 o por descargando la aplicación, que es bastante buena por lo demás, o quizás viéndonos por TikTok, por el tintón, pero por el TikTok. No importa, lo importante es que tú estés ahí siempre y nosotros también vamos a estar aquí para ti. Incluso en estas fiestas patrias estamos entregándote hits tras hits, canción tras canción, temazo tras temazo. Para hacernos igual partícipe de esta junta que estás teniendo en tu casa, o quizás te tocó de visita quizás y decidiste también llevar la radio contigo a ese lugar. Para ti, muchas gracias por movernos de lado a lado y sin duda tú y yo somos un 7.

0: Salud por la familia, por los amigos y por todos esos momentos que quedan en la memoria. Que sigamos disfrutando, compartiendo y celebrando juntos estas fiestas patrias.
1: Hay una cueca famosa que ha hecho vibrar la patria. Es linda y habla de amor. La escribió don Jaime Atria.
2: Esa es la gran consentida, porque siempre ha sido así. Y si me dice que bueno, yo la canto en Longaví. ¡Bien!

0: Nuestro Dios, el Creador, formó la naturaleza, dando vida y fortaleza a la tierra en su esplendor.
1: Hay un lago muy hermoso, pa' pescar es un encanto. Se encuentra en el sur de Chile y se llama Todos los Santos.
0: ¡Y que vivan los lagos de Chile!
2: ¡Viva!

0: Maravilloso, maravilloso. Una de las celebraciones que la gente más espera es justamente las fiestas patrias, para aprovechar de salir, dar una vuelta, bailar. Y aparte que en su mayoría, en el sur de Chile, hemos estado con días lindos, con un clima maravilloso y lo que es la previa de la primavera en los últimos días de invierno. Así que me encanta. Saludos para toda la familia Punto 7, Antenas, FM, la gente que está conectada por ahí en Valparaíso, Viña del Mar, Los Ángeles, Temuco, Valdivia, Osorno, Puerto Montt, Puerto Varas, Ancud y también Castro, reunidos en una parrilla, en una mesa. Oye, si estás solito también, te saludamos a esta hora con mucho cariño y también entendemos que hay mucha gente que sigue trabajando. ¿Dónde? Bombas de bencina, hospitales, clínicas, bomberos, carabineros, los guardias de seguridad también y tanta gente. Por supuesto, la locomoción, que no se me olvide, que también están a full a esta hora. Así que harta musiquita para alegrar tu tarde y también tu noche en este bailable de Fiestas Patrias.
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Que la música no se detenga este fin de semana, manténgase hidratado, ya sea con agüita, quizás con un terremoto o algún otro acompañamiento que decidas tener, por supuesto. Y para eso también nosotros vamos añadiendo otro tipo de cositas adicionales, que son las canciones, obviamente. Alguna información que también iremos sumando para que esta jornada

0: sea más amena para ti. Los saludos como siempre a través de nuestras redes sociales, que nos puedes seguir, obvio, ahí siempre estamos conectados, ya sea por Facebook, ya sea por Instagram, por TikTok. Siempre estamos conectados para entregarte la información que necesitas y también claramente ser escuchada o escuchado a través de nuestro WhatsApp. Para eso hacemos el trabajo diariamente, para acompañarte y entregarte lo que necesites. Esa es la comunidad que es un 7, y esta comunidad también está sintonizando todos los días porque tú eres un 7 y le subes el volumen constantemente. Las canciones también son parte del playlist y hemos creado uno sensacional para que tema tras tema salga esa emoción, salga una celebración, salga un brindis, salga un saludo, salga un abrazo, salga un dedicado. Sea cual sea el momento que estés celebrando hoy, lo importante es que estás y eres un 7. Sin duda, en estas fiestas patrias todos somos un 7.
1: ¡Machaneque! ¡Sí, Roca! ¡Que se te corte la mano!

Bueno, quizás esta celebración no es tan buena como otros años, considerando que en otras ocasiones, en años anteriores, hemos estado hasta con una semana. Una semana de bailoteo, de pasarlo bien. Estamos hablando este año que son 3 días prácticamente de fiestas patrias, de celebraciones, pero esperamos que ahí en la casita lo estén pasando increíble. Quizás van en el auto hasta ahora, les tocó conducir, van a la casa de algún familiar o les tocó trabajar quizás. Bueno, nosotros seguimos disfrutando de la mejor música en este bailable de fiestas patrias con mucha variedad para ti, para que lo bailes, para que estés con las palmas arriba. Bailable de fiestas patrias en Punto 7.

Por supuesto, también queremos saludar de una manera muy especial para quienes están celebrando estas fiestas de una manera más tranquilita, en la casita, disfrutando una rica comidita y, por supuesto, también compartiendo con sus seres queridos, porque también estamos junto a ustedes.

Para algunos son celebraciones más tradicionales, que es cierto que deciden siempre reunir a la familia. Pero claramente esos espacios a veces se ven un poco interrumpidos porque en consecuencias de la vida propiamente tal. Personas que partieron, personas que ya no están, personas que decidieron por alguna u otra razón no estar presentes, ya sea de forma física o quizás tuvieron un viaje. Hablamos de esas personas que ya partieron hacia otro lugar no terrenal, y otros que en terreno tuvieron que viajar o irse a otras ciudades, a otros países, y no pueden estar presentes en esta reunión. Pero para eso estamos conectados, para ayudarte. Por eso los medios de comunicación también son importantes. Tú ahí puedes conectarte por WhatsApp con nosotros y también enviar tu saludo para que salga al aire acá la transmisión especial de la radio. Para eso conectamos a nuestra hermosa comunidad. Esa es la magia de la radio, y para eso en estas fiestas patrias igual estamos contigo. Los WhatsApp siempre disponibles en la ciudad que te encuentres. Tú solamente aprieta play, presiona grabar y sin duda súmate a la transmisión de Punto 7 para que te vuelvas a conectar con esa persona. Y si no está de forma terrenal, bueno, recuérdala de la mejor manera posible con alguna canción que alguna vez sonó, escuchó y dedicó, o te dedicó, o tú dedicaste. Lo importante es que estés ahí. De alguna forma,

maestro? ¿Vamos bien o no? ¿Vamos bien? ¿Falta otra rondita más o no? ¿Cómo va ese asadito? ¿Cómo va esas cositas dulces? No habíamos saludado claramente a esas personas que adoran y aman las cosas dulces versus las cosas saladas. Existen estos dos teams. Y algunos que les gusta mezclar las cosas, ya sea desde lo líquido hasta la comida. Hay algunos que prefieren simplemente las cositas dulces, los pajaritos, acompañarlos con un vasito de bebida, un vasito de juguito, una copita de agua, una copita de vino. Entonces esa combinación es tan buena para mí, pero en cuanto a lo dulce, sí puede ser que también sea un poco más cariñoso con los alfajores o con tanta cosa dulce que decían preparar en estas festividades. Algunos que están conociendo por primera vez nuestras celebraciones, también enviamos un gran saludo. Que prueben todo nomás, que prueben todo lo dulce, todo lo salado, todo lo líquido. Bienvenidos a todos aquellos extranjeros que están pasando por primera vez estas fiestas patrias en Chile y están conociendo cómo nos comportamos los chilenos. ¿Cómo somos parte tan importante de estas celebraciones? Así que tú súmate también, por supuesto. Adquiere, no sé si todas las malas mañas, maestro, ¿eh? Pero sí, sin duda disfruta de estas festividades. Y claramente escuchando Radio 7, que estamos conectados todos los días para ti. Y todos somos un 7, no importa cómo seas, de dónde vengas, todos somos un 7.

0: Que siga la celebración para los que están bailando, para los que están comiendo, para los que están brindando, para los que están de cumpleaños y para todos los que simplemente están disfrutando de estos días junto a los suyos. Un abrazo enorme de Radio Punto 7.
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¡Vamos! Es un buen momento quizás para olvidarse de todas las obligaciones, olvidarse de levantarse temprano, de los estudios, olvidarse también del trabajo. Por ejemplo, si tú estás en algún grupo de WhatsApp de tu trabajo, creo que es un buen momento para silenciar ese grupo, para que no te llegue ninguna notificación. Si, por ejemplo, tu jefe es de las personas que siempre te habla sobre el trabajo, es un buen momento para bloquear a tu jefe de WhatsApp, quizás hasta el lunes. Porque lo más importante es disfrutar de esta programación que tiene Radio.7 para ti en este bailable de fiestas patrias. Variedad musical para que lo pases increíble. Nosotros seguimos bailando porque...

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nosotros seguimos celebrando en Radio.7. Un abrazo enorme para todos los que están disfrutando, compartiendo con la familia, con los amigos y, por supuesto, con algo rico para comer y brindar. ¡Felices fiestas patrias!

Yo regreso con un espectacular fin de semana, por supuesto, donde muchos están compartiendo en familia, muchos se están acompañando con sus familiares. Algunos les tocó una jornada solitos o solitas, pero bueno, la festividad de alguna manera se celebra igual, ya sea en familia o quizás más solito. Lo más importante es que jamás lo va a estar, evidentemente, porque está su compañía de la Radio.7 para acompañarle en este gran fin de semana, ¿cierto? En esta gran celebración que comenzó, evidentemente, en 3 jornadas para algunos 4 jornadas, para algunos una semana completa. Depende de cada uno y su propio estilo de llevar esa celebración. Lo importante es que la música está presente acá en la radio y para eso estamos, para acompañarte en Fiestas Patrias. Somos un 7.

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Hay que recordar también hoy día que la cueca es nuestro baile nacional y durante septiembre se transforma en la protagonista, podríamos decir, de las celebraciones, a pesar de que la cumbia igual la está llevando en todos lados, pero la cueca representa el encuentro, chiquillos, el coqueteo y también una parte importante de nuestra identidad cultural. Y bueno, igual aunque algunos son expertos ya, otros apenas se acuerdan de los pasos y nunca quieren salir a bailar, pues yo les recomiendo que lo hagan, porque al final la cueca es algo que se sienta, así que prepare bien sus zapatitos y póngase a bailar, porque septiembre se viene con todo, llegó con todo y en Chile se baila, pues.

0: llame para Santiago, Huguito.
1: ¿Me? ¿Está loca usted, mijita? Hace tiempo que le dije adiós a Santiago, mire.
0: Claro, pues ya nos dejan vivir las mujeres también, pues.
1: ¿Y qué culpa tengo yo de tener tanto zeusapil, pues?
0: ¿Hasta qué?
2: Oye, Hugo.
1: Éjale.
2: Dicen que vos, desde que te viniste de Santiago, oye, andan todas las mujeres enfermas.
0: ¿Y por qué, oiga?
2: Porque se vino el feo que les quitaba el hipo, pues.
0: Después de esto, sigamos con el otro pie, mami.
2: ¡A un cojo se lo dijeron! ¡Arriba!

0: toquenme el aire.
1: Conmigo, mi hijita, conmigo.
2: No sabía que vos eras el airono.
1: ¿Esto es? ¿Yo el airón?
2: ¿No oíste que ella pide un perro que era el aire?
0: Este joven es todo un caballero, ¿para que veáis?
1: Claro, para que veáis. Yo soy un caballero y la señorita también es caballera. Caballera.
3: Entonces esta cueca va a ser caballa. ¡Arriba la cueca de Alba!

0: Bueno, yo les cuento que hace algunos días nos reunimos con los colegas justamente para hablar de la música que íbamos a incluir en el bailable de Fiestas Patrias. Y entre las opiniones apareció mucha cumbia, muchísimas rancheras, harto reggaetón, harta pachanguita, pero también muchísimas cuecas que ustedes van a ir escuchando poco a poco. Cuecas que son de las nuevas, quizás las más románticas, o esas cuecas picaronas, clásicas, de las cuales siempre hemos escuchado. Nosotros por acá con excelente música, variedad para ti, para que disfrutes en este bailable de Fiestas Patrias. ¿Qué les parece si hacemos un salud? ¿Les parece? Ok, vamos. A la una, a las dos y a las tres, salud por ustedes. Salud por la gran familia .7 que sigue hasta ahora disfrutando del bailable de Fiestas Patrias.
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0: sigue sonando. Y tú sigues bailando. 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
1: Llegué.
0: A ver, ¿quién está con la empanada en una mano y el vaso en la otra? Un abrazo para todos los que están celebrando y disfrutando de nuestras tradiciones junto a Radio.7.

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Muchas familias se acompañan escuchando la radio mientras están haciendo algunas carnecitas, asaditos, anticuchos. Me voy a quedar con el lado de brasas, me voy a quedar con el lado de, me voy a quedar con el lado de la parrilla, ¿cierto? En esta oportunidad, para todos aquellos que están ahí, dele que vuelta, algunos que prefieren esa cocción más extendida, quizás algún cordedito por ahí, o quizás algo a la espada, al palo, va a depender de cada uno de sus gustos para poder hacer un asado. Otros que prefieren derechamente la parrilla solamente, ahí están, colocando verduritas, colocando algunas cosas para probablemente los choripanes. Otros aprovechando la parrilla igual para los anticuchos. Algunos lanzando alguna plateadita por ahí, algún lomo, maestro. Contundente esa parrilla. Adicionalmente a la música de Punto 7, que también está contundente en cuanto a la música. Y para eso te seguimos acompañando en estas fiestas patrias, sintonizando la radio que te acompaña. Y ahí estamos nosotros, su radio Punto 7.

0: Yo quiero que este clásico lo cantemos todo y con ganas, ya. Porque es el clásico de los rancheros de Blanda esta noche, ¿ok? En la voz original del gran Ricardo Gómez, esto suena.
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estamos de vuelta y ¿saben qué? En Chile no necesitamos decir fiestas patrias para saber de qué estamos hablando, chiquillos. Simplemente decimos, se viene el 18 y esta forma de llamar a septiembre es parte de nuestra identidad, ¿eh? Durante estos días aparecen las fondas, la cueca, los ricos asados, los volantines, las empanadas. Pero hay algo que se mantiene intacto y esas son las ganas de poder juntarnos, de reunirnos con amigos, de reunirnos en familia. Y hay que recordar que las fiestas patrias no son solamente una tradición en el calendario, sino que es una tradición que se vive y que se comparte. Y bueno, si tú ya estás en modo 18 y te levantaste con toda la energía hoy día, te decimos que vamos a estar acompañándote con todo. Toda la onda dieciochera, con cueca, con buena onda, con alegría y por supuesto, en dieciochados totalmente. Que no se detenga la cueca ni la cumbia. Esto es el bailable de Fiestas Patrias en la

Esto para algunos puede ser un poco repetitivo porque todos los años estamos conversando de lo mismo, pero siempre es importante hacer el llamado a que si van a beber, por favor, suelten las llaves, entreguen las llaves a algún familiar. Tenemos hoy en día la facilidad de movilizarnos en algún Uber, en algún taxi, siempre la locomoción. Y para evitar accidentes, algo lamentable para ti, para tu familia o quizás para otras personas, suelta las llaves si estás en este momento disfrutando de un trago. ¿Te quieres tomar dos tragos, tres tragos, una botella? ¡Dale! Pero en la casa, sin agarrar el vehículo. Eso es lo más importante, porque nosotros acá en la radio no queremos que nada empañe estas lindas celebraciones de Fiestas Patrias. Nosotros seguimos por acá con excelente música. Es el bailable de Fiestas Patrias, acompañando a la gran familia.7, comiendo rico, celebrando y disfrutando contigo.

atención a todos los que ya están bailando. Un saludo enorme para ustedes, para los que están bailando cuequita, los que están moviendo también sus patitas y a los que todavía están agarrando confianza. ¡Mua! Besitos para ustedes. ¡Que viva Chile!

0: Dentro de las fiestas patrias hay motivo de sobra para celebrar, ¿cierto? Pero también personas que trabajan en estas festividades. Algunos que les toca atender fonditas, tienen puestito por ahí. Otros se concentran en la artesanía. Otros en las cositas dulces, haciendo hojarascas, haciendo empanadas propiamente tal, ya sea frita o de horno, sea cual sea el gusto. Otros se preocupan también de los pajaritos. En fin, lo importante también es saludar a aquellos emprendedores que aprovechan estas fiestas también para trabajarlo y en algún momento tendrán algún lapso para celebrarlo, ¿cierto? Pero estas fechas también son motivo de poder encontrar ese sustento, encontrar unas luquitas extra, donde los chilenos salimos a celebrar en demasía, en masa. O quizás va a ser en la casita, también puede hacer algún pedido a domicilio, o por qué no. Más de alguno ahí hace esos pedidos que prefiere no cocinarlos, sino que prefiere sin duda pedirlos. Y para eso, y para ellos también, está Punto 7 en estas celebraciones patrias. Un gran saludito para todos los emprendedores, que sea ojalá una fecha de mucho provecho y de dicha, de provecho también monetario, evidentemente, que logren alcanzar las metas que se propusieron y que vendan todo, ojalá, que vendan todo. Y para eso te acompañamos igual con música para darle el impulso que necesitas en estas festividades patrias aquí en Punto 7.
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Bueno, y el asado chileno es distinto, ¿eh? Al chileno le gusta la parrilla bien completita con sus buenos choripanes, la carnecita después, bien conversado y... Es mucho más que una comida, podríamos decir, para el chileno. Es como una excusa para reunirse. Cada familia, eso sí, tiene sus secretos, ¿ah? Algunos llegan con su chimichurri, otros tienen que tener tal ají o tal salsita, ¿cierto?, para acompañar sus ricos choripanes. El pancito se compra en un lugar, las longanizas en otro, la carne en otro lugar. Todos tienen sus tips y, por supuesto, la conversación y la compañía son clave. Por eso es que estamos junto a ti en este tremendo fin de semana dieciochero, porque lo más importante del asado no siempre está en la parrilla, también está en la música que les acompaña. Por eso estamos aquí en La Punto 7 contigo.

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No sé si ustedes saben, pero hay mucha gente que se está preparando hace varios días con este tema de las fiestas patrias. Por ejemplo, personas que el lunes 14 o martes 15 ya prepararon el pino de las empanadas. Ese pino que luego queda guardadito en el refri y podemos sacar un poquito para preparar empanaditas al horno o empanadas fritas. Hay gente que desde la semana pasada ya está con la carne asegurada, con la carne comprada. Y hay gente que hace varios días ya compró el arsenal. Claro, lo que son las botellitas para poder hacer un buen brindis. Siempre hemos dicho que con uno yo creo que basta. Pero como hay tanta alegría, póngale nomás. Seguimos entonces en este bailable de fiestas patrias a través de las antenas de Punto 7, porque yo soy un 7.

Nosotros también queremos saludar a todos quienes están de cumpleaños este día, en estas fiestas patrias. Qué manera más linda de poder celebrar tu cumpleaños junto a tu familia, junto a tus amigos y todo el sabor de Chile. Un abrazo enorme, muchos cariños y muchas felicidades.

Existen personas en estas fiestas patrias que, aparte de celebrar lo que la nación convoca, la patria convoca, la historia, esa no es la fecha más correcta para celebrarlo, pero ese es otro tema de los libros, ¿cierto? De ese libro azul de la historia de Chile que nos muestra la primera junta de gobierno en aquel febrero y otras cosas más que ocurrieron durante otras fechas. Pero otros deciden que septiembre aún debería ser el mes. Algunos también en otras conversaciones han propuesto cambiar estas fechas para febrero, donde sería la fecha idónea, ¿cierto? ¿Será factible de repente hacer una fonda en pleno verano, me pregunto yo? ¿Serán los terremotos los que acompañen o quizás el Melvin será el protagonista si evidentemente fuera una fiestas patrias en febrero? ¿Será motivo para juntarnos en una fonda en la noche o mejor ir a la playa? Yo creo que lo mejor sería dejarlo tal cual en septiembre y quedémonos con el verano como corresponde nomás, ya que el Melvin siempre va a estar esperando ahí con algunos hielitos y las toallas y el sonido de las olas, que suenan también mucho mejor. Pero para que las fiestas patrias también suenen mejor, aquí estamos para acompañarte, por supuesto, con excelentes temazos. Y vamos a estar todo este fin de semana para entregarte a ti la entretención que necesitas y esa música de compañía que nos caracteriza. Somos Punto 7 en Fiestas Patrias.

0: Brindaré por esa tía que fue reina del jolgorio,
1: sí, señor,
0: temida como el demonio por ser mujer de la vida. En su casa remolían taitas y lindas chiquillas, mariposas, cabritillas, lo más graneado el ambiente. Puta, su ausencia se siente. Carlina Morales Padilla.
1: ¡A la tía, señores!

Bueno, y aquí seguimos porque ser chileno puede significar hartas cosas, ¿ah? Para algunos es la cueca, para otros una empanada recién salida del horno. No sé si a ti te gustan horneadas. A mí, por ejemplo, me encantan las empanadas fritas. Pero lo que más me gusta es cuando me junto con mi familia en el sur del país. Me encanta. Y por supuesto, estar con mis amigas y los pequeños detalles que también nos hacen sentir en casa. Porque si tú quizás a esta hora estás lejos de tu casa, lejos de tu familia, nosotros te ponemos esa compañía. Quizás no existe una sola manera de definir, chiquillos, que sin significa ser chileno, y justamente ahí está la riqueza en estas fiestas patrias, ¿ah? Queremos siempre destacar que

0: Nos hace tan orgullosos ser chilenos, siempre compartir nuestras tradiciones y sobre todo irlas traspasando generación en generación.
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Bueno, y sabemos que no todo es baile, por eso también queremos saludar a toda la gente que hoy se va a acostar, entre comillas, temprano, para disfrutar mañana del parque, quizás de los juegos populares, de las actividades y también hacer un poquito de deporte. Sabemos que vamos a estar con días muy lindos, así que les enviamos un saludo a todos los que mañana se levantan algo temprano para disfrutar de la naturaleza. Y los que no, los que dicen, no, yo voy a estar toda la noche, lo encuentro maravilloso. Porque la música de la Radio.7 va a estar toda la noche presente también para ustedes, con mucha variedad musical, para que disfruten al máximo. Seguimos entonces en este bailable de Fiestas Patrias, a través de Punto 7, gran parte del norte y gran parte del sur, conectados.

nosotros aquí acompañándonos, por supuesto, mientras se disfruta de una buena mesa, un rico asadito, unas empanaditas, algo para brindar y sobre todo una buena compañía. Que sigan disfrutando, que estas fiestas patrias con Radio.7 se vive con todo.

0: Así como algunos prefieren esta temporada de fiestas patrias, esta para también algunos muy pocos días, otros prefieren un poco más. Hay personas que deciden no optar por lo convencional, no optar por lo típico. Deciden optar a otro tipo de alternativas, ya sea en tragos como en alimentos. Prefieren no tomar en cuenta la carne y optar por cosas más veganas que han tomado igual, o vegetarianas que han tomado igual el protagonismo en ciertos lugares, que también son la gran opción, por supuesto, ¿por qué no? No hay que dejar de lado absolutamente a nadie, es una festividad que nos une. Pero para eso también, un gran saludo para los que hoy deciden no estar ahí al 100 o quizás en totalidad con esta celebración en sus tradiciones, ¿cierto? Prefieren optar por algo más saludable, y eso también es válido. Hay muchos que decían en esta temporada cómo debió iniciar el gimnasio para tener la excusa perfecta de decir no, carnecita ni traguito, no, yo estoy yendo al gimnasio, porque solamente te restan algunos meses para llegar el verano y esa polera se tiene que probablemente también sacar. Así que para el saludo para ellos, también va el saludo para ellas, que va el saludo para todos los que deciden hacer un alto en estas fiestas patrias, porque tienen un compromiso también saludable que llevar a cabo. Es Punto 7 en estas fiestas patrias, te acompañan y tocamos música para todos.
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Porque somos el mejor país de Chile y Chile es conocido por tener una de las geografías más particulares del mundo, ¿ah? Un territorio continental que se extiende por más de 4.000 kilómetros al norte, mientras que en algunas zonas del país tiene apenas cientos de kilómetros. Y esto significa que en un mismo país tenemos desiertos, tenemos valles, tenemos bosques, volcanes, glaciares, tenemos costas interminables, tenemos volcanes, tenemos lagos, ¿cierto? Tenemos un poco de todo, una mezcla no solamente de culturas, sino que de distintas tradiciones. Y es un orgullo ser de esta tierra. Tenemos banderas, tenemos escudo, tenemos himno, tenemos animales que representan a nuestra identidad. Y por eso es que te quería contar que el huemul y el cóndor representan parte de nuestra fauna nativa y son especies que debemos proteger. Pues el cóndor, por su parte, es una ave voladora, es la más grande del mundo, y habita en gran parte de la cordillera de los Andes. Y por su lado, el huemul representa parte de nuestra fauna nativa y una especie que debemos proteger también. Dos animales que nos recuerdan que celebrar Chile también significa cuidar nuestra identidad y no solamente eso, sino que también nuestra naturaleza. Seguimos bailando, seguimos disfrutando aquí en La Punta 7.

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Hay que decirlo, es una linda oportunidad para que la gente se pueda reunir. Recordemos que no todos los días el abuelito puede ver a su nieto, ¿cierto? O el chiquitito puede estar ahí con su abuelita, con sus tíos. Entonces, hoy muchas familias están reunidas aprovechando de conversar. Oye, aprovechando de ponerse al día con las copuchas igual. A través de la mesa, comiendo rico, disfrutando. Y nosotros con esta excelente música y mucha variedad para que lo pases increíble en estas fiestas patrias. Estamos felices porque estamos en septiembre. Estamos felices porque estamos con cuecas. Estamos en este bailable de fiestas patrias en Punto 7.

Nosotros queremos acompañarlos con la mejor música de Radio.7. Así que ya lo sabe. Si están reunidos en su casa, en la parcela, en la ramada, en familia o con los amigos, donde sea que estén, usted siga disfrutando de Radio.7.

porque nos encanta celebrar, tiqui tiqui tip, tiqui tiqui ta, te quiero contar que nosotros estamos acá, pero con toda la onda dieciochera, porque la cueca no es solamente un baile bonito en septiembre, tiene una tremenda historia, tiene una simbología, el pañuelo no le puede faltar, ya se compró su pañuelito para salir a bailar su buena cueca, ¿o no? Ya ensayó su cueca, ¿se acuerda cómo se bailaba cueca? Como que todos tratamos de recordarla y es tan sencilla, pero ¿saben qué? Lo más importante es la actitud. Por eso cuando uno ve una pareja bailando cueca en el 18, recuerda también que está viendo una tradición que forma parte de la identidad chilena. Así que no, pues no se haga ahí, salga a bailar cueca, agarra su pañuelo, sáquese el pañuelo nomás y a bailar con todo.

Son las celebraciones de Fiestas Patrias que llevamos aquí en vivo para acompañarte, para saludarte. Así como muchos celebran todas las actividades que deciden tomar en consideración en esta época, hay otros que están de cumpleaños, que igual de alguna manera quedan un poco en el olvido. Ahí están esperando algún saludito mientras otros están tomando chicha, otros esperan tomar quizás la iniciativa de saludar a esa persona que está de cumpleaños. Para ellos, para ellas que están de cumple en esta fiesta patria, 17, 18, 19, incluso hasta el 20, un tremendo saludo a aquellos olvidados. Son como los cumpleañeros de verano, ¿eh? O los cumpleañeros de Año Nuevo, o los cumpleañeros de Navidad. Son esos pequeños personajes que están ahí igual, y obviamente hay que saludarlos. ¿Y por qué no con dos? Ya no hay que llegar con

una botellita de vino en la casa de la persona festejada por Fiestas Patrias, sino que también sumar otra quizás para acompañarlo en su cumpleaños. Lo importante es festejar, disfrutar. No se preocupe de la música, que nosotros ahí nos encargamos. Somos los especialistas en esa área. Tú simplemente confía en Punto 7, que en estas Fiestas Patrias los temazos no van a faltar.

0: Como dijo alguien por ahí, ¡qué rico! ¡Qué rico todo lo que está comiendo la gente! Pasando por esa parrilla que está llena de carne, o quizás las empanadas también a esta hora. ¿Te está tomando un terremoto? ¿Estás con un ponchecito o eres sano como yo? ¿Y estás disfrutando quizás de una bebida o un juguito? Vaya, un saludo para toda la gente que sigue disfrutando de la alegría, del carnaval, del bailable de Fiestas Patrias a través de Punto 7. Recordar que vamos a estar durante todos estos días con música bailable y también con hartas cuequitas que de vez en cuando van a ir apareciendo. Nosotros seguimos con música para alegrar tu tarde, para alegrar tu noche en este bailable de Fiestas Patrias.
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para todos los que están con la música a todo volumen y disfrutando como corresponde, un saludo gigante para ustedes. Que no falte la alegría, la buena onda y por supuesto también ese espíritu dieciochero.

hay algo que puede mejorar cualquier día frío. Una sopaipilla calentita. Y si además aparece un poquito de pebre, ¡mucho mejor! Las sopaipillas forman parte de la cocina tradicional chilena y tienen una larga historia. Su preparación se basa en una masa que suele incorporar zapallo, característica muy propia de la versión chilena. Y aquí aparecen las grandes preguntas. ¿Con pebre? ¿Con mostaza? ¿Con algo dulce? ¿Pasada? Porque sí, la sopaipilla también tiene su debate nacional. 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

hay platos que no necesitan presentación, porque tienen nombre propio y una historia que todos conocemos. Los porotos con riendas, porotos, zapallos, cebolla, aliños y esos famosos tallarines que parecen pequeñas riendas dentro del plato. De ahí viene precisamente su curioso nombre. Esta preparación forma parte de la cocina tradicional chilena y está profundamente relacionada con la comida casera y campesina. Es un plato contundente, de esos que uno come y después necesita unos minutos para pensar en la vida. Y siempre existe una pregunta, ¿te sirve un poquito más? Uno responde, sí, y después mira el plato y piensa, ¡ay, por qué dije que sí! 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

0: buenos.
1: Hola, hola, hola, hola, hola. Buenos días, amigos. 10 de la mañana, 7 minutos en vivo y en directo, 20 de septiembre. Andrés Herrera por acá saludándoles. Una semana bastante complicada, pero estamos aquí al pie del cañón, ya con un poquito menos de esta congestión, pero no nos va a impedir para acompañarles el día de hoy, todo el día domingo, acá a través de la Punto 7. Bueno, saludamos a nuestros amigos que están por allá en la quinta región, Valparaíso, Los Ángeles. ¿Cómo están Los Ángeles? ¿Todo bien? ¡Bueno! Amigos de Temuco, Padre Las Casas, Valdivia, Osorno, Puerto Montt, Ancud y Castro, les doy la bienvenida este día domingo. ¿Cómo lo ha ido pasando este fin de semana? ¿Cómo pasaron las fiestas patrias? ¿Todavía andan algunos en 18ados? Hay algunos que todavía no llegan ni a la casa, te diré. Sí. Saludamos entonces a todos los que están muy conectados a esta hora de la mañana. 10 de la mañana con 10 minutos. Arrancando un día domingo, un día más en esta fecha tan especial de fiestas patrias. Comenzamos. Le damos la bienvenida a todo el mundo, señores.

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1: Así es, saludamos a todos los que están en la sintonía del día de hoy, a los que andan conduciendo, a los que les toca trabajar el día de hoy, a los que seguramente están en la casita calentando una empanada en el tostador, en la cocina, ¿sí o no? Buenos días amigos de la quinta región, ¿cómo están? ¿Todo bien por allá? Jorge Tapia me dice, hola, buenos días, Avenida España hay un auto azul abandonado, no tiene señalización ni nada. Oh, perdón, por, voy a hablar un poco más lento para que se me entienda, porque de verdad que es mucha la congestión y les pido disculpas, chiquillos, ya, por favor. Casi llegando a la Shell, en la vuelta, en Avenida España, ahí está el auto abandonado. Estamos hablando de Quinta Región Valparaíso, ¿ya? ¿Qué tenemos por acá? Hola, buenos días, Carlita, ¿qué tal? ¿Cómo estáis? Sí, ha sido una semana re complicada con el tema de la congestión, pero ya vamos, dándole con todo. Saludos para ti, Carlita, y para la familia. ¿Alguien le tocó trabajar el día de hoy? Buenos días, hola.
2: Acá reportándome del mundo, en el trabajo nuevamente, acompañada con el desayuno de una empanada frita exquisita que me quedaron, ¿ya? Y escuchándote, obviamente. Que tengas una linda jornada, nos estamos hablando, soy Luciete y
1: muchas
2: tú.
1: Gracias, muchas gracias. Por aquí... Hola, muy buenos días. ¿Quién me saluda por acá? Que Dios te bendiga. Muchas gracias. Muchas gracias, Kelly. ¿Te pasaste? ¿Quién está por acá? Lo borraron. Hola, Andrés. Un saludo a Carlita, que está de cumpleaños. De parte de su

0: ¿De quién hablamos acá? José le manda saluditos a la Carlita que está de cumpleaños. Ah, también está él de cumpleaños. ¡Feliz cumpleaños, amigo! ¡Feliz, feliz cumpleaños! Hoy andan varios heridos de fin de semana, ¿o no?
1: Hola, Andrés.

0: Ah, sí. Mi nombre, me mando un saludo de cumpleaños. Ah, feliz. Feliz cumpleaños, Carlita, hoy día. O a tu pareja. Oye, le quiero comentar que a esta hora podemos revisar un poquito. Aquí en la ciudad de Temuco tenemos 10 grados, lluvia débil. Estoy mirando por la ventana para afuera, una que otra gotita. Te podría comentar que en Osorno a esta hora tienen 9 grados en Osorno. Puerto Montt, 9 grados también por allá. Saludos, chiquillos de Puerto Montt. Acuy Castro, Valparaíso, ¿cómo está el puerto? Lluvia débil en Valparaíso, 14 grados. Y lo habíamos comentado un poquito de que esto iba a ocurrir justo en esta fecha. Iba a estar más o menos complicadito el clima. Pero en realidad ya pasó, ya. La gente fue igual a la fonda. ¿Lo pasaron bien en la fonda o no? ¿Sí? Me parece súper bien. Continuamos con música este día domingo.
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0: 38 minutos. Así es, 10:38 este día domingo 20 de septiembre. ¿Cómo va la mañana? ¿Cómo pasaron este fin de semana? Ya mañana todo vuelve a la normalidad. Espero que hayan tenido un lindo fin de semana y unas buenas fiestas patrias. Hola.
1: También por allá. Saludos, chiquillo.
2: Buen día, al ratito. Hágase una buena limonada con miel. Un tacín de noche. En la noche se toma, bota todo eso. Cuídese esa garganta, hombre.
0: Gracias, Vivi. Buenos días, Andresito. Felices fiestas patrias. Que Dios lo bendiga. Saludos. Por acá, buenos días, amigos de la Radio Punto 7. Saludos por aquí. Hola, buenos días. Buen día, hola.
3: De Valparaíso. Sí, ese auto azul está tirado en la Avenida España, en una curva, frente casi de la Shell.
0: Ya.
3: Sin señalética, está. No tiene ni una persona adentro. Dale. De temprano, como a las 8 de la mañana que yo pasé a Viña, está ese auto tirado ahí. Pasa carabinero, pero carabinero no se baja.
0: Ojalá que puedan tomar carta en el asunto para evitar algún accidente. Gracias por la info, amigo. Mayren Ortiz, ¿cómo está usted? Buenos días.
4: Buenos días, Andresito. Te saluda la Mayren Ortiz, ya levantada ya.
0: Qué rico.
4: Me levanté como una princesa, así que levantada. Esto, Andresito. Buenas jornadas, soy Lucio Pico.
0: Saludos para usted también. Cuídese mucho. Buen día.
5: Buenos días, Andrés. Saludos. Hola. Desde Valparaíso.
0: Gracias, saludos.
5: Compadrito, tómese una michelada bien cargadita al limón y se le va a quitar ese problemita de la garganta. Vale, aunque amigo, creo que también hace falta descanso. Pero bueno, un abrazo, compadre. Gracias. Lindo turno. Vamos que se puede.
0: Vale. Muchas gracias a ti. Hola, Cecilia, buen día.
6: Bienvenido, Andresito.
0: Hola.
6: Muy buenos días.
0: Gracias.
6: Haga unas gargaritas de bicarbonato.
0: Perfecto.
6: Y se va a recuperar. Te mando un besito, un abrazo. Y saludo a todos los auditores y, por supuesto, a ti también.
0: Gracias, Cecilia, que esté muy bien. Buen día. Irene de Valparaíso.

0: Muy buenos días, Andresito.
1: Buena,
0: qué rico
1: hola.
0: Escucharte nuevamente.
1: Muy amable, gracias.
0: Oye, te encuentro muy afónico. ¿Estás resfriadito?
1: Sí, ha sido una semana complicada.
0: Bueno, aquí nubladito. Bueno, mal que nunca llovió lo que dijeron, así. Está gris el cielo.
1: Gris, está frío.
0: Eso es, Andresito. Aquí te voy a escucharte hasta
1: muy
0: la
1: amable.
0: Hora que te encuentres en la radio.
1: Bueno, muchas
0: besito.
1: Gracias. Besito para usted también. Por acá, hola.
2: Hola, Andresito, buenos días.
1: Buen aquí, día,
2: Lali.
1: Buen día.
2: Lo pasé súper el 18.
1: Lo pasó súper, qué bueno.
2: Llegué mal, pero llegué a mi casa. Estoy viva, sobreviviendo a las fiestas patrias.
1: Eso es por los sobrevivientes el día de hoy. Yo creo que varias familias también van a... Varias familias el día de hoy. Hoy día como que matar el fin de semana ya, pues comer un poquito más liviano para andar bien mañana, pues. Mañana vuelve toda la normalidad. Y eso no es todo. Mañana, si no me equivoco, mañana es oficial ya la llegada de la primavera. 21 de septiembre, ¿sí? 21 de septiembre llega la primavera, pues. Eso es. Para los que tienen alergia. Marisol, ¿cómo está? Muy buenos días.
3: Buenos días. Yo dije que se escucha mal la radio. Ya estuvo. Ay, mi amor, tómese un cachonal de 1000 miligramos nomás y se le pasa el tiro.
1: Muchas gracias, amiga Marisol. Eugenio, ¿cómo está usted? Buen día.
4: Hola, Andresito, ¿cómo estamos? Buenos días a todos los muchachos de la Punto 7. Aquí trabajando en la aplicación, ya llevo como 30.000 vueltas. Está bueno el día domingo.
1: ¡Qué bueno!
4: Y después la tarde a la rama Valparaíso.
1: Eso.
4: Bendiciones para todos, cuídense.
1: Saludos, amigo.
4: Oye, Andresito, para la garganta, una buena michelada.
1: Vale, amigo, gracias.
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6: Refriado le ponen ahora. Menos mal que por la radio no se ve. Saludos, Andresito, desde aquí al paraíso.
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1: Continuamos con la música a esta hora. Llega Tito el Bambino. 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

0: 10 de la mañana, 51 minutos. Eso quería decir, eso quería decir, eso quería decir. ¿Qué pasó con esto? Ahí sí, ahí sí, ahí sí. Hoy estamos de vuelta. Ahí, ya, ahí sí, ahí estoy, ahí estoy. ¿Dónde quedé con saludos por acá? Hola.
1: Hola Andrés, buenos días. Hola, acá amigo. Nelson desde Viña del Mar.
0: Hola Nelson.
1: Una visita, precaución en la ruta Las Palmas, pasando Forestal, un accidente, ya hay equipos de emergencia para que tengan precaución los automovilistas.
0: Gracias amigo.
1: Dirección Placilla, se vale. Me había olvidado eso.
0: Dirección Placilla, muy amable. Gracias, gracias, gracias. Por aquí, hola, dígame.
2: Si no te viera como te vi, diría que es resfriado Andresito, pero mis ojitos vieron otra cosa.
0: No sé qué habrá visto, amiga. Por acá, ¿quién está tomando terremoto? La Yasnita, ¿cómo está Yasnita? Con el Andresito tomando un rico desayuno el día de hoy. Hola, hola, hola, hola, hola, hola.
3: Buen día, Andresito.
0: Hola.
3: Que tenga un buen día.
0: Gracias, a usted igual.
3: Por acá, reportando sintonía, trabajando de tempranito, Uber por acá.
0: ¿Alguien necesita
3: Uber? Que la gente tenga precaución acá en Temuco, en Dagoberto Godoy.
0: Ya.
3: En todos los semáforos hay un vehículo chocado. La de anoche ahí sí, por si acaso.
0: Ya, amigo. Muchas gracias.
4: Bueno, amigo, listo de la Urta, Jorgito de Viña. Tómete un tajín de día, un tajín de noche y bien, para el refrío.
0: Gracias, Jorgito. Vale, vale, Jorgito, que tenga muy bien.
5: Jorgito, buen día.
0: Hola.
5: Come miercita para que se te pase el dolor de garganta, un hipoteceno. Andamos todos resfriados con este cambio de día. Saludos.
0: Saludos, amiga.
6: Andresito, Andresito, pero qué gusto escucharte. Andresito, acá en Los Ángeles, dejaste viudas y viudos. Pucha, que te extrañamos, pero qué gusto escucharte el día de hoy. Gracias. Un abrazo, Andresito, saludos de Los Ángeles.
0: ¿Ya?
6: La Yasnita y su familia acá, del sector de Las Quintas. Un abrazo para ti, cariño a tus pollos.
7: Saludos, somos un 7 y vamos con el power.
0: Con todo el power, Yasnita. Te mando un besito, Yasnita, muchas gracias por tu buena onda. Con todo el power. Hola, buen día.
8: Buen Andrés, ¿cómo estás?
0: Hola, buen día.
8: Por acá, el Checho.
0: Hola, hola,
8: el
0: hola. Sergio, ¿qué tal?
8: Un saludito, Andrés. Mejórate.
0: Muchas gracias,
8: un
0: amigo.
8: Un saludito ahí para toda la familia.
0: Vale, vale.
8: Yo soy un 7.
0: Saludos, amigo. ¿Cómo? El Chino Millán. ¿Cómo estáis, Chechito? Ya, los quiero dejar con una linda canción a esta hora de la mañana.
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0: 11 de la mañana, 23 minutos este día domingo 20 de septiembre. Estamos en directo, estamos en directo, estamos en directo.
1: Pero hablando bien, en serio, Andresito.
0: Dígamelo, dígamelo.
1: Tómate Tilo con limón y miel calentito, dos paracetamol y a la cama después cuando llegues de la radio. Santo remedio, tómatelo si puedes en la noche o en el día igual, pero más seguro en la noche. Eso me hizo súper bien cuando yo andaba, igual como tú, así de resfriado.
0: ¡Ay, qué buena! Ya pues, vamos a aplicar el remedio. Sí, si tenía unas pastillitas, me pasaron unas pastillitas que son como para la congestión. Sí, igual me ayudó un poquito con los malestares, pero la voz, todo el sistema circunvirúdico. Pero aquí estamos, nada ni nadie te puede arruinar el día, como se dice por ahí, ¿o no? Ya. Hola, muy buenos días.
2: Hola, Andresito, ¿qué pasó con esa garganta? Una cervecita con limón y nada más, y una olea china, y listo.
0: San se acabó, claro. Hola.
3: Andresito, dicen que el mejor remedio es la cacha aspirina.
0: Dios mío, señorita, por Dios. Puede ser, ¿ah? Puede ser. Hola. La prendisona, sí. Sí, tienes toda la razón. Pero aquí no tengo dónde poder comprar una prendisona ahora. Pero no. Créeme que me lo voy a tomar. No, he estado re mal.
4: Hola, Andresito, ¿cómo estáis?
0: Más o menos,
4: pero no. Muy buenas las fiestas patrias. ¿Qué te destaparon las patitas?
0: No, trabajé todos los días. Yo creo que eso fue mucho frío. Puede ser. Ya, ¿quién más tengo por acá? Nada más. No, pues si no hay fútbol hoy día, fin de semana, no hay fechas por las fiestas patrias y todo el tema. Obvio que sí. Yo tenía algo por acá para revisar, que le quería comentar a ustedes. Por aquí lo había dejado. Bueno, pero, amigos, el día de hoy, ¿pueden cerrar conclusión o todavía queda algo de fiestas patrias para...? Hoy día es como que rematan todo. Creo que hasta las 20 horas, si no me equivoco, son las fondas en algunos lugares. Hasta las 20 horas del día de hoy. Sí, es que nos va a faltar, oye, mañana, ¿cuántos nos van a llegar así como...? Yo creo que de las fondas van a ir al trabajo. Puede ser. Maestro, dígamelo. Hola.
5: Andrés.
0: Dígame.
5: Sé que en Chile somos doble estándar y nadie le va a decir esto, pero yo se lo voy a decir. El mejor remedio para que a usted se le quite eso, vaya a echar cachita, compadre. Eche cachita. Ya.
0: Ay, Dios mío. Disculpen, chiquillos. Disculpen, niños. Disculpen, señora. Ya. Pero no va a volver a ocurrir, se los prometo.

0: Hola Clau, ¿cómo estáis? Buenos días, Katherine, hola.
1: Nosotros rematamos hoy día aquí en la casita.
0: ¿Ya?
1: Vamos a hacer empanaditas de queso fritas y vamos a hacer unos choripanes. Así que nos queda todavía.
0: Yo no. Sí, probé una empanadita. Probé una empanadita de pino frita. Estaba bastante buena. Y me tomé un terremoto también, lo probé. Sí. Está rico como para comerse una empanadita el día de hoy. No asado, yo creo que todos los días han comido carne, yo creo que algo un poquito. Bajar un poco la dosis el día de hoy, ¿o no, guatón? ¿Cierto? Como dice la amigo, unos choripanes, una empanadita y listo. No se le va a ocurrir llevar empanadas mañana para el trabajo porque va a dejar un aroma de cebolla. Es que como que se pone más fuerte las empanaditas con los días, pues. Una empanadita al tostador, Andrés. Obvio, ¿quién no se ha comido una empanadita al tostador? A mi mamita le gustaba el mate en las mañanas y ponía la empanadita ahí en el tostador.
2: Hola, Andresito. Hola. Buenos días. Espero que te encuentres bien.
0: Vamos, que se puede.
2: Y que hayas pasado unas buenas fiestas hasta el día de hoy. Acá te habla el joven del aseo.
0: Qué bueno,
2: descansando,
0: qué
2: relajándose.
0: Muy bien.
2: Y bueno, tomándose algo después de un arduo trabajo.
0: Por supuesto que sí, pues, amigo.
2: En mi rubro. Así
0: totalmente
2: que
0: vale.
2: Tengan muy buena tarde.
0: Igual a ustedes, amigo.
2: Vale.
0: Saludamos a los chiquillos. Oye, saludamos a los que están trabajando el día de hoy en la sintonía de la Punto 7, ¿cierto? Les mandamos cariñosos saludos a todos los que están trabajando el día de hoy. Ya sea, por ejemplo, en los autos como aplicaciones, los chiquillos han... Todos han dicho, los que trabajan en Uber, dicen, ah, está buena la media. Está buena la media. A la locomoción colectiva, anda poca, pero anda. Anda, claro, anda. Poca locomoción, pero anda. Así que, chiquillos, aguante la locomoción colectiva en las diferentes ciudades.
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4: Grandecito.
0: ¡Hola!
4: Qué terrible, qué desubicado, más grande, digo yo.
0: Ni
4: cuando todo el mundo escucha la radio hasta ahora.
0: Les pido disculpas nuevamente.
4: Por lo que haces tú, que es bien agradable, y mira con lo que sale el tip. Qué terrible, qué ordinario, más grande.
0: Disculpe,
4: desubicado,
0: Irene.
4: Desubicado total.
0: Disculpe, Irene, no va a volver a ocurrir, ¿ya?
5: Buena, compadrito.
0: Hola, Luis.
5: Resfriado,
0: sí, andamos
5: dale,
0: mal.
5: Cera.
0: No, se me ha quitado.
5: Oye, controlen la lengüita, buscaron el cabro chico, están bien escuchando la radio.
0: Muy bien,
5: la amigo. Cuadrado,
0: muy bien, amigo.
5: Vale, en plena pera, ¿no? Para que se ubiquen, por loco.
0: Muchas gracias, amigo Luis. Que tengan lindo día igual. Oye, háganme su resumen. El fin de semana estuvo Fiestas Patrias como tranquilito. Oye, pero ¿no les llamó la atención a ustedes las redes sociales? A mí, por ejemplo, me aparecieron una cantidad de peleas. Oye, pero como decía el flaco de Dinamita Show, cómo iban, cómo venían. Oye, pero de todo, ¿eh? Hombres con hombres, mujeres con hombres y no. Hasta una silla vi volando. No te pasa. ¿Qué pasa? Por eso, en el día uno va a darse una vueltecita a ver el show, pero en la noche es como otra cosa. ¿Qué pasó por acá, Manuel? ¡Eliminado! Sí, amigo, no se preocupe. Si lo tengo ahí marcadito, ¡Hola!
6: Bloqueado nomás, bloqueado por desubicado.
0: Saludos, amigo. Toda la razón, ¿viste? ¡Hola!
7: Bueno, Andresito, regalaste mi chat. Oye, muy compadre, bien. Hace ordinario, tenés que bloquearlo, Andresito, si no es culpa tuya, pues, guaso. Siempre hay un desubicado por ahí, a lo mejor estaba curado, lo han inyectado en quizás qué droga. Pero
0: no sé.
7: Lo más por penca, por fome y por ordinario.
0: Ahí tiene que estar escuchando. Ya, me dicen, Oli. Acá tengo una recomendación. Dice que para la congestión, al menos ella lo toma, me dice que es el Nastisol día y noche. ¿Sabes qué? He probado de todo, amiga. Y estoy, de verdad que le estoy haciendo el quite

0: al pinchazo. Bueno, tengo fobia con la aguja, si ustedes lo saben. O sea, igual si me tengo que pinchar, me pincho, o sea. Cierra. Imagínate cuando me tengo que sacar sangre. No, yo valiente nomás, valiente y nomás, me la aguanto, me la aguanto. Bueno, pero si no, no le puedo tener miedo a la aguja, bueno. Sí. No, pero tome un buen pinchazo y listo. Hola. ¿Lo borró? Ah, no, acá está. Hola.
1: Hola, Pandrecito. Claro que quedaste esta patria, que leí la cartita lleno, voy a tomarte una michelada, con eso se te quita todos los chanques.
0: Oye, ¿no sería malo, guatón, que ahora a la una vamos a dar una vuelta a la isla? Rapidito comer una empanadita, cachar cómo está el mote y nos venimos. No, vamos caminando, si estamos aquí a cuánto. 10 minutos estamos de la isla. Vamos, guatón. Vamos, cabrón, nos juntamos en la isla, ¿no? Alguien más se sube. Vamos, pero vamos a la isla, guatón, pero con el pretexto que alguien tiene Nastisol acá. Esa, con eso vamos, guatón. Deme un Nastisol con harto, ¿cómo se llama esto? Granadina, por favor. Ay, ya, qué rico, ya.
2: Anda muriendo, compita. Anda muriendo.
0: Aquí estoy.
2: Aquí estamos trabajando. Línea 3.
0: Muy bien, línea 3. Excelente.
3: Andecito, sí, pues a mí también me salió puras peleas en el Face. Qué terrible, Dios mío, en las redes sociales.
0: Pero mira, si no es 18, puras sino peleas, es pelea.
3: Peleas, las ramajas de todos lados, el Temuco,
0: para todos lados.
3: Valparaíso, Viña, Limache, muertos.
0: Sí.
3: Terrible, porque ya no se puede celebrar bien las fiestas patrias.
0: Oye, Mayren, una cosa.
3: Fome.
0: Una cosa tenemos que conseguir. Porque si no hay pelea, no es fiesta patria en Chile. ¿Sí o no? Es lamentable, pero siempre, si uno. Son más porfiados. ¿Cómo fue que me dijo el otro día el. Más porfiado que matar un. No. Más porfiado que un chancho. No, ¿cómo fue? A palmetazo o algo así. Ya. Por aquí. Yo, Andresito.
4: Hola, guapo, de aquí de Cajón, saludándote como hola. Siempre, Marcela, aquí reportándose de Cajón, así que un gran saludo para ti, guapo.
0: Gracias.
4: Que estés bien, que se te pase el resfriado.
0: Vamos a estar.
4: Yo también estoy casi igual, pero bueno, hay que sobrevivir, ¿cierto?
0: Sí, por supuesto
4: así
0: que sí,
4: eso, guapo, nos vemos, saludos.
0: Saludos
4: y
0: para
4: un gran
0: ti.
4: Beso vale. Para ti con todo el corazón,
0: con
4: así
0: todo.
4: Que eso, chao.
0: Ya, guatón, decidido. Nos vamos a ir a la isla a buscar Nastisol. Quédate a ti. Mega apuesta. Quédate aquí en punto 7. Sueño.

0: Prima del ruccio c'è Sapo, viejo.
1: Hola Andrés, de aquí de Valparaíso. Hola. Esperanza. Tienes que tomar jengibre con taxín y miel y harto limón.
2: Eso,
1: con eso se te quita el resfriado. Y vamos a Olmué a comer un rico costillar con mi viejo. Chao, que tengas buen día.

0: solamente a 23 minutos del mediodía este día domingo.
1: Andresito, Andresito, lo que más me llamó la atención que por allá por Santiago hacen las empanadas con dos masas,
0: Oye, no te puedo creer.
1: Oye, periodista que conta ya.
0: Oye,
1: un viarazo,
0: no.
1: ¿Eh?

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4: Canciones que no necesitan presentación. Empiezan los primeros acordes de una guitarra y alguien dice, ¡yo me sé esa! Las canciones folclóricas forman parte de nuestra memoria colectiva. Tonadas, cuecas, canciones campesinas y otras expresiones musicales han acompañado por generaciones las reuniones familiares, las fiestas y los encuentros populares. Y tienen algo maravilloso. No necesitan una gran producción. A veces basta con una guitarra, un pandero y varias voces, porque cantar juntos también es una manera de mantener viva una tradición. Y claro, siempre aparece el que canta fuerte, muy fuerte, tan fuerte que ya nadie sabe si está siguiendo la canción o está componiendo una nueva. Pero no importa, porque en fiestas patrias cantar también es celebrar. Así que prepare la garganta, afile la memoria y si no se sabe toda la letra, improvise nomás.

0: me sigo cuenta de que entré este lado. El pie 600 que tiene un menino.
1: Claro.
0: ¿Y vamos a ir para dónde?
1: Dale fumarás aquí. ¿Ah? Dale fumarás aquí el chico.
0: ¿Qué es lo que es eso? Ya, en la otra cueca me lo decís, mejor.
1: Sí, ¿ah? No.

Oye, están por ahí los que aguantan tres cuecas, ¿no? ¡Ale!

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1: ¡Wow! Oye, pero ¿aguantaron las tres cuecas, sí o no? ¿Ah? ¡No! ¡Bien, bien, bien, bien, bien, bien! ¡Qué buenas cuecas!

0: por aquí. Hola Lilia, muy buenos días.
1: Hola Andresito, ¿cómo está? Qué gusto escucharlo. Resumen de las fiestas patrias, a mí me tocó trabajar todos los días, así que todavía estoy trabajando. Nada, pues aquí encerradita nomás. No, no tomé mucho, no tomé terremoto, así que mañana lunes no voy a llegar a la casa a tomar un terremoto. Bueno, aunque hayan pasado las fiestas patrias, me tomo el terremoto igual.
0: Buena.
1: Te mando un abrazo y lo estamos escuchando hoy día. Yo soy un 7, ¿y tú?
0: Bueno, disfrútelo. Hola, por aquí está Iván. Hola, Iván.
2: Hola, Andresito, ¿cómo estás? Saludos, amigo, de acá en Los Ángeles. Yo tomando matecito. Vamos a empezar a recuperar energía.
0: Muy bien.
2: Arreglar un poco el cuerpo, Andresito. Buen fin de semana. Muy buen fin de semana.
0: Qué bueno.
2: A pesar de la lluvia y todo, pero buen fin de semana. Así que ahora matecito.
0: Buena.
2: Que hay descansar para mañana el trabajo. Saludos, Andresito, y cuídate de ese resfrío.
0: Muchas gracias. Saludos. En eso estamos. Cuidándonos. Oye, tenía saluditos por acá a los amigos de la quinta región. Oye, no se me queda atrás Puerto Montt, Ancud y Castro. Osorno y Valdivia. Los Ángeles, amigos de Los Ángeles, me mandan mucho cariño todos los días. Les mando un besito, un beso. Un mua. ¿Por qué tenía que decirlo?
3: Parito, para el resfrío que tiene usted, para la gargantita, a lo mejor es un humoprofeno y vaya a quedar, pero ja, ja, ja.
4: Oye, Andresito, tómate una michelada, mijito. Tómate una buena michelada y
0: voy a ir a la isla
4: a descansar.
0: Ahora. Voy a ir a la isla. ¿Ah?
4: Cuando termine su trabajo, llegue a su casita, una buena michelada.
0: Ya.
4: Y queda al otro lado. Y acá, descanse.
0: Pulento. Un saludo, Andrés, para ti desde la carnicería de Rodelillo. Trabajando hasta las 3 de la tarde hoy día. Buena, pues, amigo. Ricardo, saludos para ti. La Clau está regaloneando con la sandía. No se quiere levantar. Voy para acá. Hola.
5: Andresito, buenos días.
0: ¡Ole!
5: Oiga, lo mejor que puedo hacer para esa congestión que tiene usted es mandarse un combinado, pero al seco.
0: Vamos, guatón, a buscar Nastisol a la isla. ¿Cómo nos vamos a encontrar un Nastisol?
6: Andresito, mira, tenés que mezclar una hojita de eucalipto en ¿ya? un vasito de aluminio, vaso, y lo ponés encima de tu cocina, así que tenés cocina leña.
0: Estoy anotando.
6: O la así hervir.
0: Espérame.
6: O la así hervir.
0: Estoy anotando.
6: Y tu cocina, así que tenés cocina leña.
0: Espera, ya.
6: O la así hervir.
0: ¿Ya?
6: Y el vapor de ese, de esa agüita, tenés que aspirarla, mi vaso. Y ahí te vas a congestionar un poco, Andresito. Oye, con respecto a la fecha del 18, hermano. He comido más que Lima Nueva, guacho, así que hoy día me vine a buscar unas anguilas y a ver si saco algún pescadito, papi.
0: Muy bien.
7: Ya. Hola, buen amiguito.
0: Hola,
7: muy bien. Bien desubicado el compadre, pero bueno.
0: Ya pasó, ya, amigo.
7: Hay de todo.
0: Hay de todo, señor.
7: Yo creo que para el resfriado lo que yo siempre tomo para el resfriado es tu buena tacita de natre. No hay como el natre, mi viejo. Se toma en la noche nomás, uno se acuesta y el otro día como lechuga, mi viejo.
0: Saludos.
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0: Sí, chiquillo, sí o sí vamos a encontrar Nastisol en la isla. ¿Hay alguien en la isla que me pueda decir si hay Nastisol por allá?

0: que quiera. Aquí la buena onda no se moja nunca. Yo soy Luciate. ¿Y tú?
1: Andrés Herrera, guión bajo, en TikTok, chiquillos. ¿Sí?

saludos desde Puerto Montt, un día lluvioso, somos un 7 y vos. Vamos con todo el power, damas y caballeros, el día domingo, 5 para las 12 del día. Desde Quilpué, con cariño, en la casa, el papá Raúl Arias, mi tío Carlos Arias. La perrita Bonnie, tranquilos y relajados en casa.

0: menos sector político que decían que era el 18 más caro. Yo anduve en la Rabá repleto, compadre, y los precios totalmente accesibles.
1: Bueno, Andresito, de aquí al país, a la cantera Cerro Cordillera, aquí estoy enrollando

El Jim Morrison de Corral, despertando después de 3 días. Hoy el año nuevo. El DJ Juliao.

0: pasó, mi guachito? Yo le dije que no se podía quedar dormido en el aserrín húmedo, pues.
1: Pero estaba tapadito,

la semana ya. Llevo farmacia líquida, natrizol, paracetamol, ibuprofeno, lo que usted quiera, cervecita, michelada, terremoto, todo tipo de medicina.

0: a dar su refrío, ni sal ni toronjil, pídete mil. Estamos en una michelada con harto limón nomás y una blea china.
1: Espérate, ¿cómo fue? Es que estuvo muy buena esta, no, hace rato que no lo he escuchado.
0: Hola, Andresito.
1: Hola.
0: Para su refrío, ni sal ni toronjil, pídete mil. Estamos en una michelada con harto limón nomás.

0: Hola, Andresito, menos mal que no te pudimos ver la cara por la radio, si no estarías como el Rafael Cavada o como el Solabarrieta.
1: Ahora, ahora.

0: Saludamos a los chiquillos que están en TikTok. Andrés Herrera, guión bajo A. ¿Cómo están? Gracias por los corazones que dejan ahí. Bien. Oye, vuelvo.
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0: Oye, el manso rock and roll que nos pegamos a todos. Oye, estoy en el TikTok Andrés Herrera, guión bajo A, saludando a los chiquillos. Estábamos ahí hablando. Ya, oye, estaba por acá con los saluditos pendientes que me quedan. Son las 12:09 ya. Hola, buenas tardes.
1: Hoy día quiero saludar a una persona muy especial que se encuentra de cumpleaños. Está cumpliendo 57 años y le deseo que lo disfrute, que pase un lindo cumpleaños. Él se llama Guillermo Bucarey, de Nueva Imperial. Soy yo. Así que me deseo un feliz cumpleaños. Soy un 7.
0: Saludos, amigos. Feliz cumpleaños por aquí. Hola.
2: Buena, Matatán. ¿Cómo estás, Matatán? Dichosos los oídos que te escuchan el día domingo. ¿Cómo estás, Añaca? Oye, yo aquí estoy lavando la loza para preparar el almuerzo.
0: Nada de caña. Solamente congestionado, resfriado, mal de salud, pero súper bien del cuerpo. Le he portado un 7. Hola.
3: Medio tema que te sacaste, compañero.
0: Oye, bueno, ¿no? Buena, la puta, la radio buena, ¿sí o no? Radio buena. Sí. Ya.
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3: Ya, Gupita, nos vamos a ir a hacer una empanada. Ya. Pero con doble masa, como dijo la...
0: Oye, no te puedo creer.
3: La Chilevisión, no que yo ocupaba dos masas, más arriba y más abajo. Bueno, también tengo dos escalas. Una para subir y una para bajar.
0: ¡Exactamente! ¡Ah! Oye, yo pensé que esto era una broma. O algo por el estilo, pero... No lo puedo llegar a... Y eso no es todo, que todos los que estaban alrededor afirmaron, claro, sí, tiene razón. Yo digo, pero, Dios mío, señor de mi alma. O sea, dos masas para la empanada. Si uno se quiere comer un choripán, tiene que partirlo por la mitad. No, ¿cómo? Si lo escuchara mi abuelito, ¿qué le diría? ¿Cierto?

0: Dios mío, ¿no? Con dos masas, ¿no?
1: Hola, Andresito, se necesita de Cerro Alegre. Oye, Andresito, te voy a dar una receta casera para tu rociado.
0: No.
1: De la, una cebolla, la rayas, le echas una cucharada de azúcar de té y la dejas hacer en... Y al otro día te tomas el puro jugo. Te vas a acordar de mí, que eso lo hice a mis hijos y siempre me ha dado resultado. Osito, soy un chete, soy Luisito.
0: ¡Saludos, chiquillos! Hoy ahí estamos, Andrés Herrera, guión bajo, saludándonos. Por aquí, Quinta Región presente, está la Cecilia, está la Delia de Rodelillo. Hola,
2: querido Andresito. Wow. Soy Delia de Rodelillo. Hola. Besito, te quiero mucho.
0: Besito también para ti. Ahí está, hola, por acá, Temuco.
3: Granizo en el Gran Temuco.
0: ¡Ay, ay, ay! No, pero que vamos, si nosotros vamos a ir igual a la isla con el guatón a buscar Nastisol. Tenemos que pillar un Nastisol. Yo creo. Si tiene que haber, pues bueno, tiene que haber algo. Por acá cerveza, limón y sal y paracetamol. Y harto is. Los consejos que dan los cabros.
4: Muy buenas tardes.
0: Hola, don Jorge.
4: Aquí le habla el tío Cacho. Con dos más aquí, a más grande y más contundente, me duele con la chucha.
0: Ah, claro. No, pero no se hacen con dos masas las empanadas. Todos sabemos que no, po. Obvio, po. Yo creo que ahora, no me acuerdo el nombre de la periodista que lo dijo, pero yo creo que se tiene que estar, disculpando la expresión, caga la risa. Después de todo lo... haber visto en TikTok cómo se burlaron, yo creo que la... No te puedo llegar a creer, te dijo el otro. ¿A dónde quedé aquí? Don Juan Carlos. Ese mismo tomé yo, pues me trajeron el Nasty Green. Esas tabletas me habían recetado. Me trajeron de regalo el otro día. Me las tomé.
5: Mira, yo creo que lo que le haría bien a usted para el resfrío es un ibuprofeno.
0: Ya. No, amigo. Voy a ir a buscar Nasty Sol allá si yo sé que hay. Estará la... Prepárense en la isla porque voy con el guatón para allá a buscar Nastisol. Así que díganme dónde hay. Oye, y ahí, aprovechando el tema, cacharon a estos que los tomaron detenidos un matrimonio joven chileno que tenía un puesto de empanada, papas fritas, chorrillanas, así un food truck chiquitito, y estaban haciéndose la América. Oye, Pablo Escobar era una alpargata al lado de ellos, ¿ah? Oiga, deme una papa. ¡Oh, qué tan dura la papa! ¡Tan crujiente la papa! ¡Los pillaron, chanchito! Sí, por supuesto que sí, pues, amigo. Fernando, ¿cómo estáis? Buenas.
6: Se calla que la periodista nunca echa empanada, Andrés. Está dando la hora.
0: Karina Álvarez de Chilevisión. Saludito y cuídate, me dicen por acá la Marcia. ¡Gracias! Claro, pues, ¿hace cuánto? Oye, un llamadito ya, contestémoslo, pues. ¿Aló? ¿Hola? ¿Hola?
7: ¿Aló?
0: Hola, buenas tardes.
7: ¿Cómo estás, Matatán?
0: ¿Cómo estás tú?
7: ¿Cómo estás, compañero? ¿Qué le pasó, mi rey? ¿Le taparon las patitas?
0: Llevo una semana re complicado, pero ahí dándole la batalla igual.
7: Esto es bueno, mi rey.
0: ¿Y usted cómo está? ¿Cómo lo ha pasado estos días?
7: Yo bien, en casita, con familia.
0: Ya, me imagino
7: comiendo
0: que...
7: Comiendo pasadito, empanaditas.
0: Qué rico, amigo. Está tan lejos el Matatán. Oye, Matatán, ¿mañana la pega?
7: Sí, mañana la peguita ya.
0: Ya, pero te portaste bien, entonces, ¿estuviste en la casa o fuiste a saludar a otras familiares o algo? ¿O estuviste en la casa?
7: No, que en la casita nomás, con mi señora, mis hijos.
0: Bueno.
7: El guatoncito chico hizo el asado el otro día.
0: Mira, el señor de la querencia. Sí. Nota que salía el cachado, claro, en la foto. No,
7: Él feliz ahí haciendo el asado. Después se comió todos los choripanes. ¿Sí?
0: Oh, era obvio, pues sí. Claro, está muy bien. Oye, ¿cómo están las mascotas?
7: Bien, el cuchito, súper bien.
0: El cuchito.
7: Todo bien, gracias.
0: Qué bueno, Matatán. Oye, aprovecha de mandarle saludos a la familia, pues. Dale.
7: Sí, a mi señora que está ahí haciendo el aseo, está ordenando las camas.
0: Ya.
7: Mi hija igual, mi hija Constanza, Joaquín también.

0: está haciendo aseo en su pieza, él, así que todos están haciendo algo.
1: ¿Y tú hablando por teléfono?
0: Terminando la ropa.
1: Ah, ya.
0: Para preparar el almuercito, hacer unas papitas a la crema.
1: ¿Con qué te vaya a lucir el almuerzo, Matatán?
0: Con unas papas a la crema.
1: Ya.
0: Y con un ajiaco.
1: ¡Oh! Te pasaste. Tú sé que soy un 7, Matatán. Eres un 7.
0: Tienes que venir a almorzar, hombre.
1: Tan lejos que viví, oye.
0: Dime a qué hora y dónde te voy a buscar.
1: Yo te aviso. Y sí o sí tenemos que asadito, ¿no?
0: Sí, pues si ahí está el cordero, todavía está ahí guardadito.
1: Ya. Yo te voy a avisar y lo tenemos que hacer. Matatán, te mando un abrazo.
0: Tu familia, ¿cómo todos
1: bien? Todos bien, andan en el campo los chiquillos disfrutando. Hoy día la tarde se viene. Mi mamita igual, gracias a Dios, ahí está, manteniéndose. Y así que ahí les vamos dando, apechugando nomás esta semana, con todo, ¿vale?
0: A ver, todo nomás, mi rey. Saludito, ahí estamos hablando, ¿qué tal?
1: Cuídense, compadre. Gracias por el llamado.
0: Chao.
1: El Matata. Ya. Oye, ya son las 12:18. Viste, el Matatán va a hacer unas papitas a la crema con un rico ajiaco. ¿Qué te parece, Matón? ¡Ah, bacán! ¡Hola!
2: ¡Uy, mi niñito lindo!
1: ¡Hola!
2: Que es complicado trabajar así, le tocó. Tome harta agüita, ya agüita, tecito de manzanilla, eso le desinflama.
1: Eso estamos.
2: Un abracito, besito, mi niño.
1: Muchas gracias para usted también. Le mandamos un besito. Le mandamos un besito con el guatón. Marquito, ¿qué tal? Buenas tardes. Hoy están de asado acá, mira, guatón. Echémosle una mirada al quincho. Al tiro, sí, ¿eh? Somos copuchetas nosotros, ¿eh? ¿Te gusta el deseo a ti también, po? Es que nos gusta meterle las fotos. Ya, saquémosle el rollo al quincho. ¿De quién es este? Del Marco, ¿eh? Sí, mira, está bien bonito el quincho. Mesón americano, ¿ah? Una linda modelo ahí. Yo creo que por el outfit que tiene rosado en la Barbie. Pero ahí están los chiquillos preparándose para el almuerzo. El Marco. Mira, bonito su quincho. Lindo tu quincho, Marco. Muy bien, saluditos para ti. Hola.
3: Oye, Andrecito, dile al Matatán que cómo esas papas, cómo son esas papas a la crema. Que dé la receta.
1: Oye, buen dato te pasa. Sí, tenés toda la razón, Matatán. Mándate un audio y explícale a los auditores cómo se hace unas papitas a la crema.
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5: Hola, querida. Este tema es para vos, que no me llamas.

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1: También somos un 7 a esta hora de la tarde. 12:28. Mira, oye, me están solicitando la receta de las papas a la crema a el matatán. Escuchen, pongan atención, papel y lápiz, por favor, anoten. Aquí están las papitas a la crema. A ver, dale, matatán.
2: Uy, las papitas a la crema, ¿eh? Usted pica las, pela las papitas, las pica en rodajas redonditas, más o menos, ni tan delgadas ni tan gruesas, las va, le va poniendo crema a la budinera, le pone crema, papita, la segunda capa lo mismo, papa, crema y maggi de costilla.
1: Maggi de
2: le va poniendo así entre medio. Después la tapa con un poquito de crema.
1: ¿Ya?
2: Y después le echa arriba un poquito de...
1: ¿De qué?
2: ¿Queso? De quesito para que quede más gratinado.
1: Claro.
2: Y quedan espectaculares.
1: ¡Oye, qué güey! ¡Oh, me dio más hambre todavía, guatón! Mira cómo... ¿Escuchan cómo suena mi guatita? Ya. Oye, buena. Buen dato. Buen dato. Las papas a la crema. ¿Anotaron, cierto? Ahí están todos anotando la receta, muy buena. Hola, Genaro, buenas.
3: ¿Llevará papa y crema o no?
1: No, parece que llevaba crema y luego las papas. Porque si tú le echas las papas primero y después la crema, no es lo mismo. Papa, crema. ¿Y cuál era el otro ingrediente? Papa. Ah, ya, vale. Papa, crema. Papa, papa, crema, crema. Papa, crema, crema. Claro. Menos mal que no era con pavo. Ya, cambiemos el tema, ¿no? Ya, listo. En el TikTok me voy a poner tarjeta amarilla. La tarjeta amarilla para Andresito. Ahí está, en el TikTok. Tarjeta amarilla, mami. Me salió de aquella de la guata, me salió. Es que cacho no va, pues. Sí, ¿para qué la vamos a repetir? Quedó ahí nomás.
4: ¿Esa mayo de costilla será Hellman's?
1: ¡Ah! No, no, dijo mayo, dijo caldo Maggi. No, no, dijo caldo Maggi. ¿Qué es lo que dijo? Espérate. Antes del queso matatán, ¿qué es lo que era? ¿A dónde está el mouse acá? Ya, aquí está. El matatán, espérame, aquí va.
2: Dinera, ¿ah? Le pone crema, papita.
1: Ya.
2: La segunda capa, lo mismo.
1: Ya.
2: Papa, crema, papa, crema y maíz de costilla. Le va poniendo así entre medio. Después la tapa con un poquito de crema.
1: ¿Ya?
2: Y después le echa arriba un poquito de la segunda capa, lo mismo.
1: ¿Otra vez?
2: Papa, crema y maíz de costilla.
1: ¿Tanto? ¿Pero cómo? ¿Por qué, señor? ¿Por qué?

0: nací yo.
1: Yo va a quedar como torta de novio, tantas capas, oye.
0: Ay, señor. Pero anotar, alcanzaron a anotar, ¿cierto? Es la idea, que anoten. Que anoten.
2: Oye, ¿y se podrá hacer sin crema? Oye, ¿qué onda? ¿Está haciendo una torta?
0: Ya, pues no me hagan reír, que me duele más. No voy a tener que ir por una tizola a la isla. Yo.
3: Un saludo al Papa Crema, al Papa Crema y al Papa Crema.
0: Ya, Matatán, la segunda parte, Matatán. Dígame, Matatán.
4: No seas así, Matatán. Ahí tienes que irle poniendo una capita de crema.
0: ¿Ya?
4: Papitas, una cama de papas.
0: ¿Ya?
4: Después vuelves a echarle crema y entre medio le vas echando un caldo de costillas Maggi, por favor. Caldo de costillas Maggi. Y ahí tú le vas echando una camita de papas, una capita de crema. Le vas echando hasta llegar a tapar la budinera.
0: ¿Ya?
4: Y la última capa arriba le echas papa. Un poquito de caldito de costillas Maggi y una un poquito de quesito rallado para gratinar.
0: Muy bien, o sea, triple hello and power. Nos quedó súper claro. ¿Ya anotaron o no? ¿Sí? Perfecto. Aquí está, aquí me la mandó la lichita, me mandó cómo son las papas a la crema. Dice, yo las preparo y lleva mucha crema. Ah, ya. Mira, ¿viste?
5: Tengo un trabalengua. Papa crema.
6: Las papas a la crema se hacen así.
0: A ver.
6: Se cortan en rodajas, se pelan primero, obvio. Se cortan en rodajas, las puedes pasar por agua tibia y después la pones un poco de crema en la budinera, después las papas como una capa, después le pones cebolla caramelizada, crema, otra cubierta de papa.
0: La cebolla caramelizada, dijo, bueno, ya, sí, cebolla, ahí vamos bien. Otra capa ya.
6: Y hasta el final, papa, cebolla caramelizada, papa, hasta que llenen la budinera. Después encima se le puede poner queso para que gratine y se sirve. Okay. Eso es todo.
0: Muy bien. Viejo, sí, viejita, hagamos papa la crema. Súmese al proyecto. Por acá me dice, a mí no me gustan las papas a la crema. Prefiero el puré con crema. Dios mío, cabrón.
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0: Nuestra hermosa Cote Quintanilla.

0: Vamos a recargarnos de energía y volvemos. 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

0: Todo lo más importante, pues,
1: a ver, ¿qué pasó?
0: Después de que tú tenías esa torta de tres pisos de papa, ¿eh?, la metí al horno y le cantáis: pa, pa, pa, para papá, pa, pa, pa, para papá. Si no, no sale buena.
1: Ya, dejen de molestar al matatán.
2: Ay, son pesados.
3: Amigo, yo quiero saber si crema chantilly o crema Nivea. ¿Cuál de las dos?
4: Recito, yo voy a hacer una torta de papa para la once.
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1: Oye, ya nos están separando 15 minutos de la una de la tarde. Vamos a ir a buscar Nastisol con el guatón. Con harta granadina para que pase. Y a las 3 de la tarde voy a volver para acá. Me esperan con el fueguito hecho, ¿ya?

0: Hola, Crisito.
1: Hola.
0: Espero que lo haya pasado súper bien. Yo bien, gracias. Oye, yo estoy cocinando.
1: ¿Ya?
0: Estoy haciendo canecita picadita.
1: ¿Ya?
0: De lo que sobró de ayer.
1: ¡Ay, oh, qué rico! ¿Ya?
0: Y quiero escuchar música, quiero escuchar cumbia, quiero escuchar cueca.
1: ¿Ya?
0: Porque ya pasó el 18 y vamos a escuchar música folclórica.
1: Sí, escuchado.
0: Ay, me encanta. Así escuchado. Que por favor quiero que me coloque música, ¿cómo se llama? Cumbia,
1: ¿ya?
0: Ranchera,
1: ¿ya?
0: Y cueca.
1: ¿Ya?
0: Listo, gracias.
1: No, que tenga
0: muy bueno tu programa. Chao, bueno, chao, gracias.
1: Espéreme, me tengo una duda, Aurora. ¿Era cumbia, cueca? Cumbia y cueca, ¿o no?
0: Por favor, quiero que me coloque música. ¿Cómo se llama? Cumbia,
1: ¿ya?
0: Ranchera,
1: ¿ya?
0: Y cueca.
1: Ya.
0: ¿Ya?
1: Vale.
0: Listo. Okay. Gracias. Eso. Que tenga muy bueno su programa.
1: No, anotado. Chao, gracias. Anotado. Gracias por preferirnos. Anotado, anotado. Estos son los Vázquez por amor.

0: Oye, muchos están recuperando, algunos están recuperando el cuerpo. Sí, pues. Llega la hora de almuerzo, algunos van a almorzar más tarde, algunos capaz que salgan a almorzar a otro lado, de local o de visita. Oye, por acá tenemos un saludito para el Matías y la José. ¿Cómo están? ¿Bien? Ahí están los chiquillos escuchando la radio a esta hora de la tarde. La José y el Matías. Pórtense bien. Pórtense bien. Ya, ¿dónde quedé por acá yo? ¿Me quedaron algún saludito? Aquí está. A ver, hola.
1: Gracias por tu respuesta. Chao, chao. Gracias. Que te me pones tu resfrío con el patatán.
0: Saludos para el patatán, me dicen acá. Y de hecho, dice Andrés, de hecho, no es complicada la receta, así que le va a aplicar también a la papa con crema. Papas a la crema, así se llama. Por aquí está, desde Puerto Montt, me dice el Andrés. Saludos, Ronald, Puerto Montt. Mañana tempranito a las 9 vamos a estar con ustedes. Hola.
2: Andresito, hoy me acordé, me dije que comprarte una olea china, que son chilenas, así que si es chileno,
0: es bueno. Bueno, sí, ¿verdad? Bro? ¿Verdad que sí? ¿Verdad que sí? La olea china es más chilena que los... Claro. Ya, oye, 10 minutos a la vuelta, despedimos la primera parte, nos vamos a ir a almorzar. No sé qué cosa, pero algo, una serranita por último. ¿Cómo no? No se puede. Yo, eso es lo que... espera. No sé, ya. Ok, vamos nomás. Vamos.
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0: A la vuelta nos despedimos, chiquillos. ¡Vamos!

menos lo pasé súper esta mañana. No sé ustedes, igual, ¿eh? Estaba rico el día. Oye, preparen el almuerzo mientras tanto. Recupérese para enfrentar una nueva semana. Mañana ya 21 de septiembre llega la primavera. Y también llegan las alergias, claro. También llegan las alergias. Oye, está viendo acá, hace rato se lo quería comentar, pero el doctor Simi, aparte de tener farmacias, va a llegar una cafetería del doctor Simi. Ah. Así va a ser. Farmacias de Similares Chile dice que obtuvo en julio la titularidad exclusiva sobre el café Simi ante el Instituto Nacional de Propiedades Industriales. ¿Viste? Va a tener una cafetería. Buena. Qué loco. Ya. Oye, chiquillos, vámonos a almorzar. Vámonos a dar una vueltecita. Sigan en lo que están, sigan en la compañía de la radio. Vamos a estar con musiquita todo este rato para acompañarles el almuerzo. Yo vuelvo a eso de las 3 de la tarde de nuevo, ¿ya? Vamos a ver si encontramos Nasty Sol por ahí. Vamos a comer algo.

0: Y estamos de vuelta a las 3. ¿Ya? ¿Me esperan? Sí, po. Terminando nuestras fiestas. Mira qué rico el asadito de nuestro amigo por allá, el Manuel. Saludos a la familia, Manuelito, que te vaya súper. Que te quede rico el almuerzo. La Edith, hola.
1: Francito, que estás ronco, te fui a ver a Peña Blanca. Gritai como chancho. Buen día.
0: Yo soy el Andrés, Andrés Herrera es mi nombre, Edith. Los chiquillos tienen que estar descansando. Sí, vi unos videos por ahí de Fran. Estuvo buena la fiesta por allá, creo. Buenísimo. Muy bien, me parece. Ya, muchachos. Vamos y volvemos. No se me cambie, quédense en la sintonía de Punto 7. Soy Andrés Herrera, guión bajo ASO, mis redes sociales. Gracias por los que siguieron en el live de TikTok. Disculpen no haberme despedido, pero se cortó, se cerró. Y eso, ya. ¡Vamos! ¡Carmen Gloria, dígamelo!
2: Andresito, recién duchándome con el cuerpo malo.
0: ¡Ay, ay, ay! ¡Ay, ay, ay!
3: Necesito que esté rico el almuerzo, te esperamos.
0: Dale, ahí está, Nasty Sol. Mucha, sí, sí, el Nasty Sol. Es que el otro día me trajeron tableta, pero ya me las tomé, pero... Como decía una auditora, me dice, puede que sea COVID. ¡Oh! No, pero aquí yo después cuando me voy tengo que cambio el micrófono, porque si no a Julián lo voy a dejar todo enfermo mañana, claro. Ya, ¿quién tengo por aquí? Hola.
4: Andresito, con marronito lo escuchamos, mejor dicho.
0: Cristian.
4: Hace gárgaras con ron.
0: Con ron. Oh.
3: Andresito, batazo, cómprese ese Nastisol, maravilloso.
0: Es maravilloso ese Nastisol. Ya, si voy a ir a ver si encuentro por ahí un Nastisol. Por acá también están preparando un rico almuerzo, me dice la Magali. ¿Qué estás tirando, Magali? ¡Oh, cerdito! ¡Qué rico! Sí, po.
5: Hola, Andresito.
0: Oli.
5: Estoy haciendo una pulpa al horno.
0: Pulpa, ¿viste que era pulpa?
5: Con ensaladita, ¿ya? Y para acompañarlo algo más.
0: ¡Qué rico!
5: Pero todo bien, nos portamos bien. ¡Qué bueno! No lo desordenamos.
0: ¡Qué bueno!
5: Así que aquí en casita nomás me lo sigo.
0: Muy bien.
5: Recupérate.
0: Gracias. Jocelyn, ¿cómo está ahí? Hola.
3: Andresito, pero tiene que ser día y noche, porque sí, este es más fuerte y bueno que el Nastisol normal.
0: Sí. Trae una tableta amarilla y una azul, ¿cierto? Bacán.
6: Oye, Andrés, recién prendí la radio. Si alguien sabe cómo me llamo, porque desperté recién tapado en mosca. Oye, y tómate una buena natra con limón y sal y era en el chao nomás.
0: Vale.
3: Disculpa, Andresita, me equivoqué, pensé que era el Fran, pero
0: no,
3: bueno.
0: No te preocupes, está bien.
3: Tómese una michelada con merquén, limón y sal. Oh. Santo remedio.
0: Me están tentando, cabrón, me están tentando con la michelada. Sí, viste que así en la tableta, una azul y una larga. Ya, oye, voy a dejarlo un ratito, vuelvo a las 3, ¿te parece? Cuídense mucho, voy y vuelvo.
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0: sí, ya sé que estás entretenido. Vamos y volvemos, aquí en la Radio Punto 7.
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1: De vuelta nuevamente, muchachos. 3 de la tarde y 13 minutos ya. Algunos todavía sentaditos en la mesa almorzando. Algunos van manejando seguramente a visitar a alguien, van al campo, vienen del campo, vienen manejando por la carretera. Les mandamos un cariñoso saludo. Andrés Herrera por allí. ¿Cómo están allá en Puerto Montt, Ancud, Castro, Chiloé, Osorno, Valdivia? Nuestros amigos de acá de Temuco y Padre de las Casas y alrededor, en Labranza, ¿cierto? Nueva Imperial, había gente que nos estaba escuchando también. Los Ángeles, saludo cordial para Los Ángeles.

0: también para nuestros amigos acá en la quinta región, Valparaíso. Saludos, chiquillos, saludos. Ahí está, besito, besito. Ya, me van comentando cómo va el almuerzo, si lo hicieron o no. Ahí me van comentando, ya.
1: ¡Ay, mi guachito, cagado, escucharlo! Vos te eché de menos todos estos días, Andrés. Pensé que iba a estar estos días feriados, pero bueno, me alegro mucho de que estés ahí. Veo que estás enfermito, harta miel con limón para la garganta, y gracias por acompañarnos, por hacernos el día un poquito más ameno. Aquí estamos trabajando en Villa Legún, en su grata compañía. Soy un 7, ¿y tú?
0: Vale, gracias, Carmencita, que estén muy bien.
2: Hola, Andresito. Oye, ¿te destaparon los pies?
0: No, amiga, trabajé todos estos días, ¿no? Escúchanos, señor, te rogamos.
3: Hola, pollito Valenzuela, ¿cómo estás? Qué agrado tener en esta radio.
0: ¿Quién dijo?
3: Hola, pollito Valenzuela, ¿cómo estás? Qué agrado tener en esta radio.
0: ¿Pollito Valenzuela? ¿Quién es? ¿Quién es Pollito Valenzuela? Soy Andrés Herrera, por esa casa. Pollito Valenzuela. ¿Quién será? No sé. Pero igual le mandamos saludos a nuestra amiga. A nuestra amiga Blanquis. Saludos para ti también, amiga. Muchas gracias por el saludo. Estoy igual que en la mañana, chiquillo. De hecho, ahora me duele más el pecho. Me duele más el pecho ahora. Al momento de respirar.
2: Sí, tú tómese un limón, jengibre y sí, miel, sí, va a ver que le va a hacer muy bien. Y yo me comí unos porotos que te digo que me quedé, no quiero más guerra, me voy a tirar y a escucharte con mi celular, porque muy te bien. Escucho en radio, como en casa, cocina,
0: ¿ya?
2: Como siempre tengo, en la cocina tengo la radio, así que ahí te escucho, lindo.
0: ¡Ah, qué bueno!
2: Y ya, pues, haga lo que yo les digo. Jengibre, ya. Limón y miel.
0: Bueno.
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5: ¡Llegamos otra vez!
0: Hoy el Matatán me acaba de mandar un video. Las papas a la crema quedaron, pero... ¿Cómo quedó? Mira las papitas a la crema.
6: Así se va preparando, ¿viste?
0: ¡Oh! Ah, claro, las papitas.
7: Y ahora dice que me va haciendo...
0: Claro. Ahí está la cosa. Ahí le echó crema y ahí le vuelve a echar papita en rodajas. ¡Qué güey!
7: Y ahora se me echa...
0: Y eso va al horno, ¿no?
7: Un poquito de costilla.
0: Ya... Caldo Maggi de costilla. Oye, bien rico se ve esto.
7: Ya, listo, ahora Matatán, le echáis un poquito de sal.
0: ¿Ya?
7: Un poquito de sal. Y le vamos a echar un caldo Maggi. Y después cremita y queda listo.
0: Oye, pero qué bueno. Oye, pero le quedó impecable, ¿eh? Impecable. Hola.
2: Andresito,
0: dígamelo.
2: Una Lemon Stone con una oblea china. Y vas a quedar como nuevo.
0: Mira, si me duele hasta para reírme, me duelen las costillas, el pecho. No sé si voy a ir directo al médico que me pinchazo nomás. Yo he soportado mucho ya. Ya, ustedes me van comentando, ¿vale? Ustedes me van comentando cómo va su almuerzo, cómo va el día. ¿Me parece? Yo los espero aquí. Nos quedamos con nuestros amigos de la casa. Ellos son Reggaeton Boys. Báilalo.

0: Yo haciendo una empanadita de camarón con queso.
1: ¡Rico! Por acá, hola.
2: Andresito, esa foto que le mandó el amigo, ¿ya? Tiene que subirla a las redes porque ha sido súper importante el día de hoy, las papas a la crema, así que por favor súbala.
1: ¿El video? Ah, ya pues. Vamos a subir el video del matatán al estado para que todos puedan ver cómo va quedando. Mira, el Marco acá está con el manso ni casado. ¿Quién más está por acá? La Marjorie. Hola, Marjorie, buenas tardes.
3: Hola, Andresito. Hola. Oye, anda, médico mejor. No tomé ningún remedio casero porque si te duele el pecho y para respirar y las costillas, es que puede ser algo más complejo.
1: Sí, sí, voy
3: te
1: a ir.
3: Te lo doy como consejo porque es delicado esos resfriados. Puede pasar a mayores. Besito y un abrazo para ti.
1: Muchas gracias, Marjorie. Voy a ir, apenas salga de aquí, voy a pasar de inmediato. Olga, Andresito, no hable mucho para que no se dañe más la voz. Gracias. Hola, Cecilia, ¿qué tal?
4: Hola, ¿qué tal, Andresito? Hola. Bienvenido, muy buenas tardes. Qué bueno que ya está con nosotros. Estuvo rico su almuerzo.
1: Sí.
4: Aquí en mi casa hubo guiso de zapallito italiano al horno.
1: ¿Qué? Mira qué rico. Un buen zapallito italiano. ¿Cómo va, Marco?
5: Chiquito, ahí yo estoy mandando una fotito del asadito que nos servimos ya.
1: ¡Oh, qué rico, amigo!
5: Te dices fiestas patrias.
1: Buenísimo, pues, Marco. Bacán. Maravilloso, espectacular. Que puedan disfrutar y más encima en compañía de la radio. Eso es lo más importante.
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7: Buena, buena, Andresito, aquí andamos trabajando, un abrazo grande de Papá Oso.
1: Hola, amigazo. Hola, hola, ¿qué tal? Saludos para ti, mi guachito lindo. Hola.
8: Oye, Andrés, deja música nomás, perrito, váyase para la casa. No. Deje nomás un buen mix y a descansar hasta mañana.
1: No, ojalá pudiera, no puedo, amigo. Hay que cumplir con el horario de la pega. Ya, oye, ¿puedo buscar la música?
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1: ¡Qué recuerdo!

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2: Chile tenemos una tradición donde la rapidez mental puede ser más importante que tener buena memoria. Se llaman las payas. Son versos improvisados, generalmente acompañados por guitarra, donde el cantor debe crear en el momento. Y aquí viene lo entretenido, porque muchas veces no se trata de cantar solito. Dos payadores pueden enfrentarse en un verdadero duelo de ingenio, respondiéndose verso a verso. Uno tira una idea y el otro responde. Uno provoca y el otro devuelve. Y todo rimando. Imagínense tener que contestar al instante y además hacerlo con gracia. Por eso, las payas son mucho más que versos. Son ingenio, humor, tradición oral y una muestra de la creatividad popular chilena. Y si alguna vez escuchas una buena paya, recuerda, el que está cantando puede parecer tranquilo, pero probablemente está pensando a toda velocidad para que no le ganen la batalla. Porque una paya, la lengua también zapatea. 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
3: ¡Cante, amigo, cante!
4: ¡Ya estamos! Aquí está el verso, al tiro nomás. Hay una cueca famosa que ha hecho vibrar la patria. Es linda y habla de amor. La escribió don Jaime Atria.
5: Esa es la gran consentida, porque siempre ha sido así. Y si me dice que bueno, yo la canto en Longaví. ¡Bien!

0: Nuestro Dios, el Creador, formó la naturaleza, dando vida y fortaleza a la tierra en su esplendor.
1: Hay un lago muy hermoso, pa' pescar es un encanto. Se encuentra en el sur de Chile y se llama Todos los Santos.
0: ¡Y que vivan los lagos de Chile! ¡Viva!

Patricio, ¿cómo estás? Saludos. Le voy a dar hasta el final nomás, chiquillo, hasta donde más pueda. Necesito un pinchazo. Necesito de... Sí, sí, sí. Estamos. Muchas gracias por los mensajitos que dejan acá en las redes sociales. A la Pamela Montesinos, a la Matatán, Daniela, Luis. Saludos para ellos. Marquito, ¿qué tenía el Marquito acá? Ah, Marquito se está sirviendo una cosita en la casa. Muy bien. Espectacular, Marquito. Póngale nomás, ¿eh? En la casita está nuestro amigo. Oye, recuerda que está Página 7 para que puedan ir a votar por los premios Cordillera. Oye, hicieron un balance ya, Carabineros, con respecto a estas fiestas patrias. Carabineros dice que reporta lamentablemente 18 fallecidos y 282 detenidos en un nuevo balance de las fiestas patrias. Qué terrible, ¿eh? A ver, dice que un nuevo balance sobre la situación.

0: Constitución del país durante la fiesta patria fue entregado el pasada las 10 de la mañana de hoy, en el cual se reportan lamentablemente 18 fallecidos y 282 detenidos. Según detalló el teniente coronel Carlos Cortés de la Prefectura de Tránsito, se realizaron hasta la noche del sábado 19 más de 50.000 controles de vehículos orientados principalmente a las causas de accidentes, exceso de velocidades, conducción bajo efectos de alcohol y droga y el uso del teléfono celular al momento de conducir. A esto súmale más de 12.000 controles de alcotés y de narcotráfico en lo que va al fin de semana. 144 detenidos por conducción en estado de ebriedad, 85 bajo efectos del alcohol, 37 personas detenidas por consumo de drogas y 16 detenidos por conducción temeraria. Un balance que se pegaron ahí. ¿Qué otra cosita? ¿Dónde estaba la otra cosita que tenía que comentarle? Sí, en Valdivia, en el Parque Zaval. Cambio, no, si cuesta cambiarse. El otro que decía, Daniel Fuensalida. Que decía la auditora adelante, el bueno, Fuensalida. Mira, a mí me dice que tengo la voz como el Martín Cárcamo y como el huevo Fuensalida. Pero cuando no estoy resfriado, ando bien. Suena bien mi voz, no. Con voz de locutor. Claro, exactamente.
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0: Estábamos saludando a los amigos del sur de Chile, allá en Chiloé, Ancud y Castro y Puerto Montt. Por este otro extremo están en Valparaíso nuestros amigos, Los Ángeles, Temuco, Valdivia y Osorno. Así es, sí. Oye, si aplicamos un 2 de 1, ¿qué cancioncita podríamos escuchar a esta hora? Podríamos hacer un 2 de 1, ¿no? ¿Se podrá hacer eso? Que para que ellos me pidan una canción. Andresito, saludos de cumpleaños a mi viejita Margarita. Estamos con ella con unas ricas empanaditas calentadas en el tostador. Saludos desde Los Ángeles, un gusto volver a escucharte, Andrés. Saludos a la familia Acevedo. Saludos desde Nueva Imperial, paseando donde los primos, Andresito. Escuchando online la radio. Buena. Bacán. Hola.
1: Tarde, buenas tardes, buenas tardes, Andresito. ¿Cómo estás, Andresito? Estamos escuchando la radio 7 con Claudito acá no sonno. Besito, acá no sonno. Chao, chao.
0: Saludos para nuestros amigos allá en Osorno. Andresito, está buena la chamba. Aquí ubereando en la ciudad de Temuco. Locomoción Colectiva está presente también a esta hora, ¿o no? Sí, pues. Sí, los chicos están a esta hora trabajando, dándole. Muy bien. Por acá, hola. ¿Aló?
2: Hola, Andresito, la Morena para acá, saludarlo.
0: No le entendí lo que dijo la señora. La señora Eliana, no caché lo que me dijo. Saludos, Andrés, desde Pitrufquén. Mira, Pitrufquén por allá. Saludos, Andresito, a mi viejita Cecilia Muñoz, que está en La Serena, está escuchando online de parte de su hijo Gustavo, que la quiere mucho y la extraña, dice.
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4: Ya empezamos a comer asadito, mira, Andresito,
0: qué rico. Oye, qué rico, vuelta y vuelta ese asado. Espectacular. Oye, que lo han pasado bien ustedes. Mira, ahí está el asadito dando vuelta. Ay, ay, ay, qué cosa más rica, Dios mío. Ah, oh, no, olvídate, eso es plateado. Sí, pues se mantiene como 3 horas más o menos una plateada, pues, para que quede buenísima. Para que quede buenísima, buenísima. Ya.

0: Empanaditas también. Por acá llega Miranda, Yo te diré.
1: Oye, ¿qué pasó con el fondazo? Está suspendido por el día.

0: Oye, captaron esa noticia que Leonardo Farcas subió al escenario cuando estaba cantando Zumba de Primo, irrumpe en la fonda del Parque O'Higgins y anuncia un inesperado regalo. ¿Cacharon eso? Estaba cantando Zumba de Primo en el escenario, en el Parque O'Higgins, y de repente suman a Leonardo Farca al show. Ahora les cuento, mira. ¿De qué se trataba? Espérame, déjame ir. Acá. Ahí lo vi. Bueno, Leonardo Farca irrumpe en fonda del Parque O'Higgins y anuncia un inesperado regalo para este domingo. El empresario filántropo Leonardo Farcas, les pido disculpas, chiquillos, voy a hablar más lento y un poquito más bajo, porque de verdad que me está doliendo un poco harto las costillas acá. La posición... Ay, espérame. Ay. Ya, ahí bajé un poquito. Ya, ahí más descansado. Bueno, reapareció públicamente durante los festejos de Fiestas Patrias en el Parque O'Higgins, tras sufrir al escenario principal de la Gran Fonda de Chile transmitida por televisión abierta. ¿Ya? Se transmitió esta fonda que se instaló en el Parque O'Higgins. Hubieron grupos bastante conocidos, muy conocidos. Y en una de esas se sube. Bueno, la sorpresa... La sorpresiva aparición del multimillonario ocurrió tras la presentación del grupo musical Zumba de Primo. En ese instante, el Leonardo Farca se compartió sus impresiones sobre el retorno al territorio nacional durante las festividades de septiembre. Hace 12 años que no estaba un 18 de septiembre en Chile, expresó el empresario ante el público congregado en el recinto capitalino. Bueno, en medio de la efervescencia de los asistentes, el inversionista explicó que su intención inicial era ofrecer bebestibles tradicionales, pero ante la alta concurrencia reestructuró su aporte para la jornada dominical. Si hubiera sabido que venía tanta gente, habría ido a la peluquería mañana desde las 11 de la mañana. Voy a regalar 5.000 empanadas, dijo, hoy día. A las 11 de la mañana va a regalar, regaló 5.000 empanadas. Oye, pero una locura. Bueno, el anuncio generó ovaciones inmediatas en el recinto. Ante el acto seguido, Leonardo Farca detalló la modalidad del reparto dirigida a las personas que ingresan al recinto municipal. Claro, cuando vayan, a medida que vayan ingresando hoy día en la mañana, vayan ingresando una empanadita, otra empanadita, otra empanadita. Entonces todos los asistentes entraban con la empanadita en la mano.
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0: Claro, a los primeros que entren les voy a dar empanadas porque hoy se acabaron, agregó, por el día sábado. Y finalmente, antes de despedirse de la tarima, dedicó un mensaje de cierre con un llamado a la responsabilidad durante los festejos. Muchos cariños y que no vengan borrachos. ¡Viva Chile!, manifestó Leonardo Farcas culminando la presentación. Así que todos los que llegaron hoy día tempranito al parque obtuvieron una empanadita. La otra vez también hizo lo mismo, pero la hizo con banderas. ¿Te acuerdas cuando jugó a la selección chilena? Claro, y ahí Farca regaló igual, ¿cuántas fueron? ¿5.000 o 10.000 banderitas chilenas? ¡Qué locura! Igual, una vez también Leonardo Farca, en una de las visitas que anduvo en Chile, se encontró con unos estudiantes que estaban vendiendo, no me acuerdo, que estaban vendiendo los chicos. Parece que jugo, helado, no me acuerdo. No me acuerdo qué era. Pero los chicos, hola chiquillos, ¿cómo están? ¿En qué están? Estamos vendiendo porque estamos juntando platita para nuestra gira. Eran de cuarto medio. Oye, pero le pasó como 1.000.000 de pesos al tiro. 1.000.000 de pesos. Buena onda. Buena salida tiene el hombre, ¿eh? ¿Cierto? Oye, bueno, mañana es un día muy especial para todos nosotros. Para que ustedes mañana también lo puedan saludar desde muy temprano. Mañana es el Día del Trabajador Radial. Así que mañana, chiquillos, celebren saluden a los locutores de cada ciudad Bueno, no es necesariamente el locutor, es toda la gente que trabaja dentro de una radio. Por eso es el Día del Trabajador Radial. Se celebra en Chile todos los 21 de septiembre para reconocer la labor de los locutores, operadores, periodistas y técnicos de las radios. Mañana, ¿ya? Bueno, les cuento que el origen de esta celebración, en el año 1936, nació de manera espontánea cuando las radios tuvieron un día de descanso el 21 de septiembre tras cubrir todos los actos oficiales de las fiestas patrias. Claro, trabajaron todo el mundo, el 17, 18, 19, andaban los de la radio ahí, pero full pegado. Y el día 21 se lo dan libre para que descansaran. Cosa que no va a ocurrir en esta oportunidad, obvio. En el año 1942 se oficializó la fecha durante el gobierno del presidente Juan Antonio Ríos. En el año 1991, el presidente Patricio Aylwin firmó el decreto supremo 259 que fijó oficialmente Día Nacional del Trabajador Radial. Ese es. Bueno, antiguamente todas las radios de Chile apagaban sus transmisiones por 24 horas para dar descanso al personal, salvo una emisora que quedaba de turno representando a todas las demás. ¿Te imagináis? Mañana todas las radios de Chile, todas las radios de Chile mañana

en silencio y la única que esté funcionando, punto 7. ¿Te imagináis? ¿Y a qué cree usted que vendría a trabajar? El tapahoyo del Andrés. Bueno, hoy en día, desde el año 2000, la Asociación de Radiodifusores de Chile, ARCHI, dejó la medida en libertad de acción. Gracias a la tecnología, la mayoría de las estaciones continúan transmitiendo de forma normal para

0: A ver, en Chile comenzará oficialmente el día martes 22 de septiembre de este año a las 9, a las 21 con 5 minutos. ¿Escucharon? Oficialmente la primavera en Chile comienza el martes 22 a las 9 con 5 minutos de la noche. Se extiende hasta el 21 de diciembre, cuando el inicio del solsticio de verano. Luz natural, los días se vuelven más largos y las noches más cortas de manera progresiva. El clima, las temperaturas aumentan de forma paulatina tras el fin del invierno. ¿Cachaste? Entonces mañana, el martes, oficialmente a las 9 de la noche comenzaría la primavera y mañana es el Día del Trabajador Radial. Para que saluden, cabros, para que saluden, para que saluden.
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0: Carlos Vives, Pamay.

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3: ¿Cómo están mis queridos amigos de Radio Punto 7? Por acá Rurik Barceló, vocalista de grupo Zumbale Primo. 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
1: Oye, me estaban preguntando por el fondazo que se realiza en Peña Blanca, ¿cierto? Nuestros amigos de la Quinta Región me preguntaban, claro, ¿por qué para el día de hoy se presentaban los Vázquez? Había una banda sorpresa, los Caballeros de la Cueca, los Tigres y nuestro coleguita DJ Frank. Les voy a leer. La polémica continúa en torno a el fondazo de Peña Blanca luego de que fuera cancelada su jornada de hoy domingo 20 de septiembre. Usuarios han reportado masivamente que, pese a la suspensión del evento, la plataforma de venta de entradas seguirá mostrando habilitada la opción para adquirir tickets correspondientes a la jornada de hoy. La cancelación fue determinada luego de que la fiscalización realizada durante el sábado en la noche, donde la autoridad informó

0: incumplimientos relacionados con el aforo autorizado, la cantidad de personal de seguridad y otros antecedentes destacados durante el desarrollo del evento. Para este domingo estaba anunciado una programación encabezada por los Vázquez, además de Banda Sorpresa, Los Caballeros de la Cueca, Los Tigres y DJ Frank. La situación ahora genera dudas entre quienes ya habían comprado entradas, especialmente respecto de cómo se realizará la devolución del dinero y cuáles serán los plazos del proceso. Hasta el momento, la jornada de este domingo se encuentra cancelada, pese a que usuarios aseguran que la plataforma todavía permite venta de entradas. De momento, la producción no se ha referido a la suspensión del evento, pero se espera que durante las próximas horas lo realice. El fondazo creo que tenía un aforo de 10.000 personas y había más de 30.000, casi 40.000. Entonces, por eso ellos tomaron esta decisión. Pero, déjame, acá está. Escuchemos acá.
1: El provincial de Marga Marga informa a la comunidad que resolvió suspender el acto administrativo que autorizaba la realización del evento Fiestas Patrias 2026 Peña Blanca, conocido comercialmente como El Fondazo, debido a graves incumplimientos de las condiciones establecidas en su autorización. Por este motivo, la jornada del domingo 20 de septiembre ha sido cancelada en su totalidad. Durante las fiscalizaciones realizadas por la delegación en la jornada del 19 de septiembre, se constató la presencia de más de 40.000 personas, cuadruplicando el aforo autorizado y poniendo en riesgo la integridad de los asistentes. Además, se constató el incumplimiento de la dotación de guardias de seguridad exigida, desórdenes públicos y dos infracciones cursadas por la autoridad fiscalizadora. La medida se adopta conforme a la Ley 21.659 sobre seguridad privada y su normativa sobre eventos masivos, priorizando la seguridad y la prevención de riesgos de la ciudadanía.
0: Ahí está, chiquillo. La explicación entonces es la voz del delegado presidencial del Marga Marga, don Gonzalo Azancot. Eso es lo que se sabe, eso es lo que ocurrió. Para nuestro amigo Mauricio que me estaba preguntando, ¿ya? De todas maneras, igual los fonderos se reunieron el día de hoy, tuvieron una reunión entre ellos, porque igual les afecta demasiado. Los muchachos estaban con todo listo y preparado para atender a las nuevas visitas del día domingo, rematar todos los productos que ellos traían. Entonces, al perder, si no funciona durante el día y no pueden vender sus cosas, van a quedar con pérdidas, pues claro. Dice, la cancelación de la última jornada del fondazo de Peña Blanca dejó un completo escenario para fonderos, comerciantes y emprendedores que esperaban este domingo para cerrar varios días de trabajo y venta. Esto es para en Peña Blanca, por si acaso, quinta región, ¿ya? Esa es la información que tenemos, chiquillos. Chelita, dígame. Corazón, no puedo hacer eso, ya, listo. Eso le quería informar a nuestro amigo que me estaba preguntando qué pasaba, qué ocurría, pero que estuvo bueno ayer, estuvo súper bueno, creo. El Fran se mandó el Manso Nike Show, saltó, gritó, bailó, la hizo toda, llenísimo. Las fondas de Limache también totalmente llenas. Mira, se escucha, ¿no? ¡Oh! Oye, mucha gente en realidad. ¡Wow! ¿Dónde es que? Para acá. En el de Talca también. En el ese festival de Talca. Ese sí que es masivo, compadre. Ahí sí que tenía harta gente. Antes era la Pampilla. Pero ya la Pampilla quedó atrás después de que se empezó a hacer esto en. El Festival de Talca, wow. Pero Mario dice que lo pasaron súper bien el día de ayer. Esa es la información que tengo con respecto al fondazo, chiquillo. Cualquier otro datito que aparezca, yo se los voy a ir comunicando de inmediato. ¿Les parece? ¿Ya? Okay.

0: Oli, por acá, ¿quién está? Hola, buenas tardes.
1: Andresito.
0: Hola, ¿cómo estás?
1: Te escucho ahí con tu voz media rara.
0: Estamos
1: no sé si
0: será
1: alergia, resfrío. Bueno,
0: despacito,
1: yo ando
0: despacito.
1: En la misma. Mi, este tiempo, la alergia para mí, el tiempo estaba hermoso, quise salir igual y me juega en contra. Este tiempo para mí, la primavera es horrible. Me ando muriendo, pero aquí estamos. Harta agüita, tecito con miel, jengibre y esas cosas para que no dependas tanto de los medicamentos, hijo. Oiga, si se da un 2x1, ¿por qué no se da una cuequita, mi pobre gallo de Tu Conquista y María José Quintanilla con los Vázquez, por terminar la gana del movido?
0: Buena, buena, buena.
1: Ahí te la dejo.
0: Saludos para ti también, Claudio Belén. Verdad, pues ellos estaban vendiendo lo que estaba hablando de antes, atrás, de Leonardo Farca cuando encontró estos alumnos. Claro, los cabros estaban vendiendo agua, aguas minerales. Y un palito les pasó. Sí, muchas gracias, chiquillos, por recalcar. ¿Quién está por acá? Hola, ¿qué tal? Hola.
2: Hola, Andresito.
0: Hola, hola.
2: La Moreno por acá.
0: Morenita, ¿qué tal?
2: Saludarlo. Espero que mañana le pase súper bien, porque no sé dónde va a estar. Pero saludarlo. Andresito, usted tanto que trabaja va a ser igual que Farca. Y va a dar platita cuando tenga o no. Una broma, la Morena por acá.
0: Trabajo por la chao, experiencia chao. Nomás.
2: Topo, topo, topo. Esté bien.
0: Cuídense mucho.
3: Chao. 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
0: La Morenita de Los Ángeles. Saludos para ti, Morenita. Andresito, saludos a mi hija Carlita, que está de cumpleaños hoy. Buena. Ella es fiel auditora de ustedes. Un abrazo gigante y un besote de su mamá, que la quiere muchísimo.

0: Hola.
1: Hola, Andresito, ¿cómo Hola. Estás?
0: Bien, bien.
1: Con cuidado, cuida tu salud.
0: Sí.
1: Ojalá
0: sí,
1: que te mejores. Quiero mandar un saludo aquí, muy emocionada.
0: ¿Por qué?
1: A la selección de Padre Las Casas,
0: ¿ya?
1: La selección juvenil de Padre Las Casas, que empataron a 2, pero en la general ganaron 3-2. Así que estamos muy felices, pasaron a la siguiente fase.
0: Perfecto.
1: Así que todos apoyar a la selección de Padre Las Casas.
0: Vale.
1: Porque nosotros somos un 7.
0: Bonito el saludo. Hola, ¿qué tal?
2: Hola, Andresito.
0: Oli, oli. ¿Qué está por
2: me
0: aquí?
2: Me gusta lo que hace Farcas. Porque es bondadoso. Y por eso Dios lo ayuda. Pero la pena que me da es que ¿por qué los chilenos que hacen cosas buenas se tienen que alejar de su país? Es porque la gente es envidiosa. Y cuando hacía los aportes en la Teletón, en el escenario, malo que lo criticaban. Porque el chileno, algunos son chaqueteros.
0: Claro.
2: Y eso es envidia pura. Mira, yo sé que Dios lo ayuda a él porque él es bondadoso. Y a veces hacen muchas cosas en silencio.
0: Claro.
2: Y no busca tribuna, nada. De hecho, nadie sabía que él iba a estar ahí ayer.
0: Sí.
2: Así que lo felicito y que Dios lo va a seguir bendiciendo.
0: Gracias, amiga. Que estés muy bien. Chao.
3: ¿Qué onda con los de Temuco que nos escuchan? Ay, de los auditores de Temuco. ¿Qué onda? ¿Están todos ya tapados moscas con un becerril?
0: No sé. No sé qué pasa con los chiquillos de Temuco. Bueno, pero sigamos ya.
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0: Apasionados, esto es Garras de Amor.

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5 de la tarde, 10 minutos. 5 de la tarde, 10 minutos, muchachos. Hoy, 20 de septiembre, en vivo y en directo, Andrés Herrera, para todo Chile a través de la Punto 7. Oye, tengo más ratito para los amigos de los que quieren ir al fondazo de Peña Blanca. Dicen que las entradas se están vendiendo por Passline, pero dice la organización que todo sigue normal, que

0: compren las entradas porque no hay venta de entradas en la puerta del recinto. Todas las entradas usted las tiene que comprar en Passline. Ahí obviamente, y son nominativas porque va con su RUT la entrada, así que ojo con la reventa de entradas. Si te ofrecen la venta de una entrada para, si no tienes, ojo que vienen con RUT las entradas, son nominativas. Si compras la entrada, lo más probable es que no vas a tener problemas al momento de entrar porque no va a coincidir el RUT. Chiquillos, si quieren ir, ingresen a Passline, ahí está, todo sigue normal, dicen ellos, está todo el registro para el tema de devolución de dinero, pero lo único que va a cambiar es que todas las personas tienen que llegar con su entrada en mano porque no va a haber venta de entrada ya. Yo creo que también es por lo mismo para acotarse al aforo, ¿cierto? Oh, el Fran tiene que estar ocupadito, entonces no lo quiero molestar. Hola.
1: ¿Qué están pelando a la gente de Temuco, a la gente de Temuco, la guía? Hoy día lo estamos dejando hablar a usted, no un rato. Pero ya de mañana roncamos nosotros de nuevo, Temuquito.
0: Nadie le está alegando con usted, chiquillos. Nadie le está diciendo nada a Temuco. Solamente están saludando a la gente de Temuco que no se habían escuchado nomás. Solamente dijeron eso. Por aquí, hola, buen día. Estamos comenzando. Oh, perdón, perdón. Perdón, dice por acá, estamos comenzando con las últimas empanaditas en Padre Las Casas. Oye, qué rica la empanadita. Pon acá, gracias por los saludos nuevamente, Andresito, me dicen. Estás peor que en la mañana. Sí, en realidad, cada vez estoy hablando más bajito. Hola, ¿qué tal?
2: Andresito, hola.
0: Hola,
2: yo soy de Temuco y estaba atenta, trabajando el día ya.
0: ¡Qué rico!
2: Saludos a todos.
0: Saludos a todos nuestros amigos de Temuco que están a esta hora. Carmen Gloria ahí nos está saludando. ¿Quién más tengo por acá? Froilán, hola.
3: Buenas tardes, Andresito.
0: Hola, hola.
3: ¿Cómo estás? Un gusto escucharlo.
0: Por aquí andamos.
3: Oiga, ya que mañana no lo voy a ver porque yo, o sea, no lo voy a escuchar. ¿Eh? Porque yo escucho la de Valparaíso. Quería decirle igual un feliz día anticipado.
0: Feliz día,
3: y gracias por la labor que hace.
0: Ah, muy bien, gracias.
3: Respecto a lo otro, oye, el DJ Fran no le toca estar en el fondazo hoy día, ¿o no?
0: También estaba en la parrilla.
3: Buenas tardes, Andresito.
0: Hola, hola.
3: ¿Cómo estás? Un gusto escucharlo. Oiga, ya que mañana no lo voy a ver porque yo, o sea, no lo voy a escuchar.
0: Ah, el mismo saludo. Oye, muchas gracias, Froilán. El Fran igual estaba el día de hoy en la cartelera. Aparecía en la cartelera nuestro colega, pero no sé si está por ahí, tiene que estar ocupado como para haberlo llamado, para haber hablado con él. A ver, voy a intentar. A todo esto, ¿cuál es el número del Fran? Ahí voy a preguntarle. A ver, ¿qué es lo que pasó con esto? A ver, esto no lo había cachado. Es que ahí ha llegado mucha información, ¿ah? ¿Eh? Y la de la producción de Peña Blanc, del Fondazo, dice que las entradas se están vendiendo en Passline, que tienes que comprar solamente ahí porque en puerta no hay. Pero por otro lado dice que sí, está suspendido. No hay nada todavía. Mira, dice Fondazo de Peña Blanca 2026, no va más. Fonderos y emprendedores desarman sus puestos. Delegado presidencial no autorizó el funcionamiento. ¿Viste? Entonces, hay informaciones por todos lados. Después del comunicado oficial del delegado presidencial del cierre total del Fondazo Peña Blanca 2026, en su último día, emprendedores de la comuna deben guardar sus productos y desalojar. Espera. ¿Qué dice acá? A ver. Hace 5 minutos atrás fue suspendida por no contar con la cantidad de guardias y otras falencias. Oye, pero ya había mucha gente ya en la fila. Esa es la info que tenemos, chiquillos. Con respecto a Peña Blanca, ya en la quinta región. Hola.
4: Hola, Andresito, ¿cómo estás, amigo mío?
0: Bien,
4: ¿qué
0: gracias.
4: Pasó con esa voz que está tan ronco, guacho? Aquí Patito Rojo se saluda, amigo mío lindo.
0: Buena, Patito lindo.

0: Hola, la tarde, como, sí, me dio hasta como fiebre, por eso quiero abrir un poquito la ventana, porque si no van a quedar todos los bichos acá y voy a enfermar al resto. Y obviamente tengo que cambiar mi micrófono, pero estamos haciendo las gestiones para poder asistir al médico, porque no creo que aguante hasta la tarde, no creo. Me duele mucho.
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0: 2. Oye, estuvo bueno el Leo Rey. No se lo mandó a decir con nadie al exítico. Esto es el amor, la noche, aquí en Punto 7.

0: Oye, mira, acá me dice, voy a para poder cerrar el tema del fondazo porque hay muchas dudas con, al respecto todavía. Por acá me dicen, hola Andresito, no autorizaron el funcionamiento del fondazo el día de hoy porque se trajo a toda la gente que antes celebraba en el Sporting y Limache. Ay, también me habían dicho eso de Nantes, po. También. Soy fondera y no hubieron problemas de ningún tipo dentro del recinto. La gente caminaba de manera expedita, con tranquilidad. Precios accesibles. Acá nos perjudicaron a todos, desde la productora hasta los fonderos, ya la gente que venía a venir a pasarlo bien y ambiente familiar. Gracias Macarena por tu saludo y también por comentarnos. Por...
1: Chula, compadrito. No, estamos más, compadrito. La orden la doy yo.

0: fondazo de Peña Blanca suspendido. Acabo de pasar por allí y no hay nadie, me dice la Miriam. Gracias, Miriam. Hola, Marcelo.
1: Amigo, Marcelo. Yo pasé por ahí hace 5 minutos. ¿Ya? Y estaban desarmando, así que el fondazo...
0: Era.
1: Se acabó
0: el fondazo. ¿Qué más tengo por acá? Ya lo leí, Raúl.
2: Pasamos recién por la ramada de Peñalán, que está más muerto.
0: ¿Viste? Si ya, entonces ya es confirmado que ya está suspendido, chiquillo y Peña, el fondazo de hoy, ¿ya? Manu, ¿cómo estás? Hola.
3: Buena, cabrón. Andrew, ¿cómo estás? Bien, mira, bien. Yo estuve ayer en el evento.
0: Buena.
3: La verdad que hubo bastante desorden, mucha pelea, poco guardia. Y el animador a cada rato decía que habíamos pasado el límite del aforo comparado al año pasado.
0: ¿Ya?
3: Y el año pasado creo que fueron como 30.000 o 32.000 personas y ahora llegábamos a los 40.
0: Wow.
3: Y eso se repitió varias veces durante el show, celebrando porque igual fue una meta para ellos, pero como lo ven las autoridades, que para esa cantidad de personas no estaban los guardias que correspondían.
0: No, pues claro que no.
3: No podía abarcarse tanta... tanta parte del recinto.
0: No, lo bueno, disculpa Manu, lo bueno que este tipo de mejor tomar las medidas ahora, porque ni Dios quiera, imagínate que hubiese funcionado hoy día todo con normalidad y hubiese entrado esa cantidad de gente que entró ayer. Acuérdate que hoy es el último día, que a la embarrada, el remate, y de repente podríamos haber evitado algo trágico. Así que de repente miremoslo por ese lado, lamentable por los fonderos, po, ¿cachai? Cuéntame, Manu.
3: Había muchas personas desmayadas, motos, curados, ¿cachai?
0: Vale.
3: Había una pura ambulancia. El tema de la seguridad, igual no sé quién fue, a las 7 de la tarde autorizaron a no revisar a la gente, que pasaran nomás directo solo con el QR. Wow. De la entrada.
0: Claro.
3: Antes de las 7 de la tarde se limitó el acceso a mucha gente que venía con cuchillo, armamento en su ropa.
0: No te puedo llegar a creer. Bueno, ustedes también, amigos de la otra ciudad que estamos escuchando, esto está ocurriendo en la quinta región, en el fondazo de Peña Blanca, pero ustedes también me pueden... voy a hablar más lento y más bajito porque al hablar rápido y fuerte me dan tirones aquí en la garganta. Ay, que estoy pal gato. Cuéntenme ustedes, chiquillos, ¿fueron a alguna fonda en Temuco, Valdivia, solo Los Ángeles? ¿Cómo lo ha visto usted? ¿Si fue? ¿Va a ir ahora? ¿Viene de allá? Coménteme cómo está la situación donde usted vive. Manu, continúa.
3: Y eso se... lo echaron, no lo dejaron entrar.
0: Obvio,
3: pero claro. Después de las 7 pasaron de todo. Pasaron nomás y a raíz de eso, ya. Un muchacho como de 15 años, 17 años, fue apuñalado durante la tarde, noche ahí,
0: no,
3: en una pelea.
0: Creer.
3: Y fue una lata. El evento está súper bueno, bien organizado.
0: Está bonito.
3: Más bonito que el año pasado.
0: Ya.
3: La posición de los stands versus el escenario está muy bien montado.
0: Ya.
3: Complementando con los juegos de los niños.
0: Claro, claro.
3: Pero pasó esta situación, que por el aforo y lo que dicen las autoridades, claro, lo tiraron a suspender. Ahora mismo la gente que llegó a las 11 de la mañana, los dejaron entrar, están adentro muy poca gente, claro. Disfrutando de lo último que queda ahí.
0: Sí, po.
3: Y los demás todos afuera.
0: Yo creo que, y lo más probable que los fonderos, claro, los fonderos, los stands que estaban con los puestos de comida, obviamente se van con pérdida, o lo más probable es que ellos tengan algún otro método con lo que les acaba de ocurrir, con lo de hoy, con esta suspensión. Ellos ojalá poder revertir la situación y puedan vender sus productos de otra manera. Pero como dice Manu, habían algunas personas que llegaron muy temprano en la mañana y andaban dando vuelta, pero muy poco. Pero yo creo que al pasar de la hora, ahora en un ratito más, yo creo que la mayoría de los fonderos se va a querer retirar. No... si no anda gente, no es necesario que ellos estén ahí, claro. Ya. Ustedes me comentan, chiquillos, me comentan si cómo lo han visto en su fonda donde viven ustedes, Temuco, Valdivia, Osorno, Puerto Montt, Ancud, Castro, Los Ángeles. En Los Ángeles se iba a realizar en el polideportivo, si no me equivoco. En el polideportivo se iba a llevar a cabo. Sí. Ahí me comentan ya a través del teléfono. Hola.
4: Oye, Andresito.
0: Au.
4: Ya se está viniendo la gente ya para acá, para Arejo Barrio, y el Sporting ya se está llenando ya.
0: Sí, pues, rebotando.
4: Estos lugares.
0: Se van para allá de vuelta.
4: Yo te digo porque estoy trabajando en Uber y he visto alto flujo, porque una clienta me hizo

0: Paréntesis.
1: Buena.
0: También para que la gente que esté escuchando directamente se venga más temprano o se planifique mejor cómo lo van a hacer. Porque creo que hoy día está Joe Vasconcelos ahí en Sporting.
1: No lo he visto, no he visto la parrilla, pero gracias, Frairal. No he visto la parrilla del Sporting, que es lo que va hoy día. Sí, seguramente varios van a se enteraron ahora de esto y

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Oiga, no, fíjese que yo quería contarle a ustedes que ya por Molco Alto, oiga, se hacía la fiesta el 26 de agosto de mi tío Custodio Ruiz, oiga. Un viejito de esos agalladitos, oiga, hasta 4 o 5 días para allá con el guaso Helve, me acuerdo, oiga. Y allá se cantaba esta guaracha, los que quieren guaracha o no quieren guaracha. Oiga, y por más que se diga que la guaracha no tiene nada que ver con la cuestión folclórica, aquí en esta tierra los viejos bailan hartazo bien la guaracha, señor. Esta se llama la guaracha del Pai Pai. Nada más es como sale.

0: Por acá tenemos a nuestra amiga, a la Chalita. Anda de chinita igual. Dice, hola Andresito, espero que con los mellizos hayas pasado unas felices fiestas patrias. Te cuento que el 18 fui al estadio Germán Becker a una actividad de la municipalidad de Temuco. Me sentí súper bien, incluida porque andaban más personas en sillas de ruedas y había un concurso de payas donde una participante era no vidente. Todas las actividades deberían ser así. Felicitaciones a la municipalidad de Temuco por la actividad, porque estuve muy feliz y hasta bailé cueca. ¡Mira la Chalita! Buena Chalita. Lo pasó increíble. El nombre de mi ramada. ¿Cómo se llama la ramada la Chalita? A ver. Gran Ramada Metrenco. La menopáusica. Pero Chalita, por Dios. ¿Aló? Hola, hola, hola, hola.
1: Ya, estimado.
0: Estimado.
1: Me despido.
0: Ya, pues.
1: Voy al sobre.
0: Ya.
1: Es que ya es demasiado. Ya, ya me

0: entrado al bote ya.
1: ¡Oh!
0: Por gusto haber escuchado a la motocicleta.
1: Gracias, amigo. Muchas gracias. Cuídense mucho, Manuel. Descanse y que tenga bonita semana. Por aquí. Hola. Buen día. ¿Qué tal?
2: Besito. Oye, corrieron sustos mi empanada en la primera tanda.
1: Oye, sí.
2: Hice una docena y media. ¿Ya? Se fue. Quedó una, la mía.
1: ¡Pocha, la lecera! Bastante buena tenía que quedado. Bastante buena, bastante buena. Espérame. ¿Qué tenía acá yo? Ah, bueno, con respecto a lo de la fiesta criolla del 17 al 20 de septiembre. Viva la fiesta criolla Sporting. 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Ya. Eso les quería afirmar. Yerko, hola, buenas. Aló, hola, hola, hola.
3: 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Un saludo para María José, la más linda, preciosa.
1: Le mandamos un besito cariñoso y un saludo para él también. Esto es My Tower. La, la, la, la, la, la. 5:40 minutos, 20 de septiembre en vivo.

0: amigos, espero que hayan tenido un fin de semana espectacular. Los que se van a ir a dar una vueltecita a los últimos minutos de la fonda, hágalo con cuidado. No sea uno más de la lista de los accidentes de estas fiestas patrias. Comparten la casita de lo que queda de tarde, repóngase muy bien, descansen, acuéstense temprano para que mañana 21 de septiembre esté con todo el power, ¿ya? Yo sí me voy al médico, ya es mucho. Les pido las disculpas del caso, chiquillos, ¿ya? Cuídense mucho, niños, que tengan una linda semana de vuelta a clases con todo el power. Mañana saluden a los trabajadores radiales. Mañana, 21 de septiembre, es el día del trabajador radial, no del locutor, trabajadores radiales, todos los que trabajamos dentro de la radio. Secretaria, locutores, programadores, vendedores, administración, producción, a todo el equipo. Les mandamos cariñosos saludos. Mañana los saluda usted, ¿ya? Puerto Montt, Ancudí Castro, nos encontramos mañana a eso de las 9, si Dios quiere. Y cada uno de ustedes, chiquillos, cuídense mucho, cuídense. Nos encontramos en la próxima oportunidad. Que estén muy bien, chao.
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0: Cuídate mucho tu resfriado, por favor. Que estés bien. Cariño.
1: Saludito a todos, sí, anda al médico bien, para tenés que ir nomás. Sí o sí. Anda al médico, saluditos para ti, que tenga buena tarde.
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1: Saludito acá de Puerto Cámara.

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